0: empatan 0 a 0 Argentina Medellín. Amistoso internacional. A los 33, despedida de Lionel. La pelota que va jugando otra vez ahora por el lado izquierdo, otra vez adelantándose con Omore. Tocan hacia atrás, otra vez se adelanta el equipo nacional, otra vez de esa manera directamente. Allí viene adelantándose ahora Benín, que está empatando 0 a 0. No me arreglaron el tema TV, ¿no? No. Pelota al área, sale jugando otra vez desde el fondo la Argentina. Traba el Morocho, se lo ganó bien, ¿eh? Le cobró falta al árbitro, lo salva varias veces, ¿eh? A la Argentina, señoras y señores, el partido por ahora, sí señores, por ahora, el encuentro 0 a 0.
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0: Allí se va adelantando otra vez ahora. Finalmente lleva esa pelota. Otra vez el equipo argentino haciendo circular el balón, la tiene otra vez, si juega la cambio de frente otra vez para que se venga ya y no va a llegar al balón, se fue por el fondo, saque de costado, pica ya y todo el tiempo, charla Messi un poquito así con los jugadores también, el partido por ahora 0-0.
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0: 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Se viene otra vez ahora Messi, se viene Messi. Messi que engancha, toca hacia atrás, otra vez el balón. La tiene el equipo nacional. Arrancando otra vez, pelota larga, buscándolo al Torito Martínez. Cierra finalmente, allí un defensor sale jugando desde el fondo. Ahora el equipo de Benín. Mirá, tiraron la pelota, se equivocaron, pelota que viene para el área, roba a la Argentina, un centro al medio, le quedó otra vez ahora para que rechacen los morochos, ¿eh? Allí el balón afuera, saque de costado, que favorece otra vez al seleccionado argentino, me parece que es, finalmente uno para el seleccionado africano, por eso están tomando ubicaciones allí los jugadores, para hacer el lateral, por ahora. Más charlado que partido de truco esto, hasta el momento, Por ahora es hablado, y nada más. Y la Argentina metiendo presión pero sin claridad y defendiéndose bien el equipo amarillo. El balón que la tienen ahora desde el fondo al lateral para la Argentina. El árbitro que marca es para Benín, dice. El 3 dice, yo no entiendo nada. Hizo el lateral ahora. Van saliendo desde el fondo, tocando. Intenta salir jugando. Mira vos de primera, Justo roba la Argentina ahora. Con Alexis McAllister. La pelota rebotó en la mano. El jugador dice, no me rebotó nada. El 18. Olaitán. Se enojó con el árbitro del cotejo. El tiro libre que ya lo hicieron. Ya la tiene otra vez la Argentina. Por ahora empatando su partido 0 a 0. Un cambio de frente para que venga otra vez ahora. La metieron hacia el medio. Un rebote finalmente. Arriba el balón. Cabezazo. El balón al medio. Se va afuera. Se le fue el hombre argentino. Otro lateral. Qué aburrido que está esto. La verdad, los partidos de homenaje generalmente son aburridos. Falta que se dejen hacer un gol. Los muchachos de Benín están aguantando, pero en el segundo tiempo se van a dejar hacer un gol. Seguramente. Eso va a pasar. Allí van con el balón finalmente recuperando desde su campo. Otra vez el seleccionado. Ay, ay, ay, otra vez el cuerpo. Se viene mientras tanto la el equipo de Benín. Ahora pelota al área, sale el Dibu. Tenía que trabajar el Dibu. Ahora era hora que trabaje un poquito el Dibu. Señoras y señores, qué complicado que todo, ¿eh? Todo complicado, qué bárbaro, man. Y pensar que yo trato de atenderlos a todos, ¿eh? Cuando se trata de los problemas de televisión digital, ¿eh? Trato de atenderlos, siempre atento, me vuelven loco y encima no quieren pagar. Ahí viene otra vez, a ver, cambiamos ahora sí. Vamos a ver qué pasa. La tiene otra vez ahora el seleccionado. Están manqueando cuentas, ese era el problema. El problema era ese. Ahora se va a solucionar seguramente el inconveniente. Se viene otra vez ahora Benín con todo, recupera la Argentina, sale jugando. Ahora sí tenemos, ¿eh? Tenemos, allí estamos, ¿eh? Ahora sí. ¿Hay audio?
2: No. ¿Qué garantía cuando en la contra?
0: Muy bien, muy bien, muy bien. Recuperando todo, ¿no? De a poquito. Allí la tiene otra vez ahora. Claro, porque no podemos tener ni el audio del estadio, nada. Allí se viene adelantando otra vez ahora el equipo argentino desde su campo, haciendo circular la pelota. La tiene otra vez, se viene el Cuti Romero, engancha, deja corto otra vez ahora. Todavía en la Argentina, estos toques son habituales que en el Mundial hemos visto mucho. Que presiona a la Argentina, se va adelantando ahora otra vez. Va a aparecer para robar Julián Álvarez por el lado izquierdo. Arranca a toda velocidad. Se viene Álvarez. Engancha ahora hacia el medio. Tocó ahora para que juegue también De Paul por ese lado. Metió por el medio. La tiene De Paul. Dejó para.

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0: Hola, ¿qué tal? ¿Cómo les va? Bienvenidos. Estamos comenzando un nuevo Que Sea Rock. En este caso, martes. Otra oportunidad para disfrutar junto a vos durante 2 horas de los mejores artistas del rock nacional e internacional. Ya lo hacíamos escuchando All Over You de Live, esta banda estadounidense de rock alternativo post-grunge, nacida en York, Pensilvania, allí por el año más precisamente 1988 y que se extiende su actividad hasta la actualidad.
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El álbum se llama The Razor's Edge. Fecha de publicación, 10 de septiembre de 1990. Vinilo de 7 pulgadas, vinilo de 12, cassette y disco compacto. Empezó con un pequeño riff que toqué en la guitarra, se lo mostré a Malcolm Young y dijo: oh, tengo un buen ritmo que quede muy bien con esto. Y construimos la canción a partir de eso, dijo Angus Young sobre Thunderstruck, canción que se posicionó en el quinto puesto del mainstream rock track en el Billboard de Estados Unidos.

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2: Valentín Barcos por McAllister. Esos son los cambios. Se venía más recuperando otra vez ahora desde el fondo. Otra vez la Argentina. Viene jugando para Mastantuono, arranca Mastantuono, Mastantuono que tocó por el medio, pelota para Lo Celso, juega hacia el medio otra vez ahora para que tenga la Argentina, que está por ahora ganando y por 3-0, jugaron para Lionel, la perdió, finalmente recupera, allí sale jugando ahora el equipo de Benín, pero ya recuperó otra vez la pelota de la Argentina, todo es de la Argentina, La sigue teniendo el seleccionado nacional. Por ahora el encuentro, por ahora están, sí señores, por ahora solamente, ahora siguen ganando 3-0, se viene adelantando otra vez, se viene Messi, arranca Messi, tocó hacia atrás, viene la pelota jugando otra vez, largo para que vaya por el otro lado, este le pegará, intentaron, ahora va Messi, Messi que armó una pared, para Nico González, tiró a colocar, finalmente Flores intentó probar, Mastantuono la reventó a cualquier lado, aparecieron los pibes, dicen, ahí finalmente para devolver el balón.
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2: Va devolviendo otra vez allí, va saliendo otra vez el equipo de Benín que está perdiendo 3-0 en la Argentina. Todo domina ahora el equipo nacional. El balón ahora la tiene, finalmente viene con esa pelota otra vez el equipo así, ¿dónde anda la pelota? ¿Dónde anda? ¿Dónde anda? ¿Dónde anda? Otra vez se viene adelantando la Argentina, se viene balón que va a caer en el área, siguen por ahora, solamente por ahora lo sigue ganando la Argentina por 3-0. Mientras luchamos con la parte técnica nosotros en este encuentro, exactamente. Están trabajando los técnicos a ver si solucionan este inconveniente que tenemos en señal. Se venía otra vez la pelota que recibe ahora finalmente. Qué golpes. Sí, el susto me pegó esto. Recuperando otra vez ahora el seleccionado argentino. Vienen hacia el medio. Se va adelantando otra vez ahora para que juegue también Mastantuono. Juega con Giai. Andaba por el medio. Ahora viene para que juegue también Nico Paz, que andaba por ese lado. Están los pibes ahora junto con Lionel. Allá se vienen haciendo circular la pelota. Por ahora, sí señores, por ahora el encuentro 3-0, arranca Mastantuono, Mastantuono que metió la pelota por el medio, otro rebote, recupera Benín, sale, traban, todos ponen, allí anticipan, pasaron todos de largo, el balón que viene hacia atrás, otra vez recuperando el equipo de Benín, allá lo atendieron en la mitad del campo, estilo libre que favorece a Benín, dice el árbitro del cotejo, por ahora están 3-0, recordamos ya, minuto 84, minuto 84 de este cotejo que está ganando el equipo de Benín, de Argentina, perdón, que gana Benín, exactamente. ¿Qué me dice, relator? Recuperando la pelota, aparece otra vez ahora en el fondo el seleccionado argentino con Giai, la pelota rebota, se va afuera, saque de costado que favorece otra vez al equipo nacional que va a salir desde el fondo. Minuto 85, casi ya, casi 40 diríamos, ¿no? De este segundo tiempo. Señoras y señores, está ganando la Argentina, está goleando en la despedida de Messi, arranca con todo, se viene otra vez ahora el seleccionado argentino con Flores, Flores que metió por el medio, otro enganche de Nico Paz, le va a quedar para que todo
0: toquen bien, otra vez más Tantuno, era Messi, Messi que abrió la cancha, lo buscó a Flores otra vez, Flores que engancha, este le va a pegar, jugó para hacia atrás, otra vez la tiene la Argentina, juega con Nico Paz, allá viene otra vez ahora el seleccionador argentino, anda con Nico, jugó para Leonel, tocaron otra vez para Flores, se cayó Flores finalmente, allí recuperando, todo traban, todos ponen, intenta salir Benín con todo, pero ya mete presión la Argentina, hay una falta, hay un tiro libre que favorece otra vez al seleccionado africano que está perdiendo 3-0 en la noche del Monumental, la noche de la despedida de Lionel Messi. Señoras y señores, allí se viene con un tiro libre.
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0: ¿Qué hace Di María sentado en el banco de suplente de la selección argentina? Con, charlando con De Paul, vestido con la, con las camperas, los camperones de la selección, qué bárbaro, ¿eh? Así una charla amistosa. Di María, para no perder la costumbre, estoy en el banco de suplentes también. Se vino con todo. Ahora Benín, allí viene un centro hacia el medio, aparece para reventarla finalmente. Yay cerrando. Bien, buen partido de Yay, ¿eh? De lo mejor, ¿eh? Muy bien, señoras y señores, ahí saque de costado finalmente. ¿Cómo se armó la defensa argentina? Con Yay, Lisandro Martínez, Medina, y por el otro lado lo bajó al Caballo González. Ese sería la, el formato que tiene la selección ahora en su defensa. Roba Nico Paz, la pelota que viene hacia atrás, intenta sacar ahora la contra, le quedó ahora para que arranque otra vez la Argentina, jugando con Messi, tocando con Mastantuono, jugaron larga pelota para que corra Flores, muy larga la pelota para Flores, otra vez Messi lo buscó a Flores. Este chico no va a dormir esta noche, ¿eh? No duerme más. Messi me dio un pase, me dio dos, me dio tres pases. Enloquecido va a estar. Otra vez mete presión la Argentina. A ver qué dice el árbitro del encuentro, que es lateral, que favorece al seleccionado nacional, que está ganando 3-0, minuto 87 ya de este cotejo. Viene el balón otra vez ahora para que juegue la Argentina para Messi. Adelantado. Línea botón. No le perdona una a Messi, ¿eh? No le perdona una. Van a devolver esa pelota, va jugando otra vez ahora, adelantándose de a poquito, viene sumando metros, allá viene tocando hacia atrás, otra vez se va adelantando, otra vez el equipo de Benín, por ahora, vení, alentar a Benín, el encuentro por ahora lo están... Sí, señores, ganando la Argentina y se viene la fiesta de Messi después, en la fiestita de Messi por un buen rato, así que vamos a seguir con la fiestita, ¿no? ¿Les parece? Seguimos con la fiesta, arranco también, se viene, allá va Lionel, pelota larga, atención para Flores, lo tapó el arquero, tapó, otra vez Messi lo buscó a Flores y se lo tapó el arquero. Señoras y señores, hay tiro de esquina para el equipo nacional. Otra vez Messi lo buscó a Flores. Lo está buscando mucho. Allá va, no, ya te digo, no va a dormir ese pibe esta noche. Viene jugando por el medio, tocó el balón al medio otra vez. Messi, palo y afuera. Palo y afuera. Todo es de Messi, ¿eh? Quiere hacer otro gol, aparte del penal ya convertido. Hay tiro de esquina, va a caer esa pelota en el área. Atención, ya llegando al minuto 89, va a caer esa pelota en el área. Allí se prepara para darle a ese balón. Viene el centro, pelota que se abrió, la pelota que rebota, se eleva finalmente. Aparece para devolver como puede. Le va quedando otra vez para que manden otro centro al área. Hacia atrás viene la pelota otra vez. La tiene todavía el seleccionado argentino. Balón que viene ahora para que arranque. Uy, qué fuerte falta. Fueron feos contra Mastantuono, si no me equivoco. Se pone de pie, comió un poco de pasto Mastantuono en esa pelota ya. Minuto 89. Va a ir Messi. Le da la orden el árbitro del cotejo que mande ese centro hacia el área. Va a venir el remate. Atención. va a venir el tiro. Allí toma carrera, finalmente deja corta la pelota otra vez ahora por el medio, donde vienen los jugadores argentinos. Un rebote le quedaba para que recupere Benín ahora, pero aparece robando otra vez la Argentina, que está ahora terrible. La pelota que viene hacia atrás, jugando en el fondo, toca otra vez la Argentina. Va a terminar el cotejo, señoras y señores. Pelota larga para Messi, adelantado. Le cobró adelantado en línea. No era para cobrarlo ya. Señoras y señores, va a terminar el partido, se le va a terminar la historia a Lionel. 3 minutos más, dice el árbitro. 3 más. Ya estamos en el minuto 45-40. Señoras y señores, se va a terminar la historia. Los cambios, 4 cambios hace Benín ahora. ¿Para qué hacer tantos cambios a esta hora? ¿Para justificar? ¿Cobrarán algo tal vez? ¿Por entrar? Se producen las variantes en estos momentos. Así lo, ya lo hacen. Sí, señores. Pelota que viene hacia atrás. Finalmente le va a pegar el arquero. Allí va a sacar el remate. Larga pelota que cruza la mitad de la cancha. No, llega hasta allí. La bajan ahora, tocan por el medio. Se viene otra vez ahora manejando el balón el equipo, agradeciendo a la gente de FM Ocupas 88.3, el Moreno, a Radio Éxtasis Moreno, a los amigos de Infinito Radio en Pilar también nuestro saludo. Allá va saliendo otra vez ahora, finalmente la tiene el equipo. Mete con todo otra vez ahora. ¿A quién atendieron allá? ¿Fue a Flores? Lo sacudieron de paso. Hay un tiro libre. Uno de los que entró fue, me parece. Dijo, me hace pisar alguno, dijo, antes de irme. Queda 1 minuto, resta para que termine el partido, señoras y señores. Allí se va a terminar el cotejo. Se piden el balón, se viene la Argentina. Larga pelota que van a jugar, tocan por bajo otra vez ahora para Mastantuono. Mete por el medio, se equivocaron con el pase, pero deriva igual al caballo González. Juega por el medio con Lo Celso, la tiene Lo Celso, la pide Messi, viene para Messi, intenta dominar. Allá va Messi aguantando, gira ahora, dejó un hombre en el camino, dejó 2. Arranca Messi, lo tocan abajo, falta, dice el árbitro. Tiro libre, cerquita de la media luna. Hay un tiro libre para Messi. A pedir de Messi, por supuesto. Ese tiro libre. Arrancaba en velocidad y lo acomodaron. Justo así. Hay un tiro libre para la Argentina. Tal vez es la última. La última, ¿eh? Es la última. ¿Quién va al Dibu? ¿Qué fue de darle la orden al Dibu? Puede decir algo al jugador así que mientras están trabajando con quién le pega. Le va a pegar Lionel. Mira el arco. Allí va a venir el remate. Atención. Tiempo cumplido ya al reglamentario y se termina seguramente. Va a ir Messi afuera. 1.5 metros afuera de la media luna. De la empanada. Allí va a venir el remate. Atención. Todos con los celulares en el estadio, ¿eh? En las tribunas, todos con los celulares filmando en estos momentos la acción. Quieren ver el gol de Messi. Quiere que quede grabado para la historia. La barrera que se adelanta. Va a ir el tiro de Lionel. Atención. Va a tomar carrera. Hay distancia. Tiró afuera. Afuera, señoras y señores. El remate finalmente de Lionel Messi. Allí se fue afuera. Señoras y señores, se termina esto. Sí, se termina. Ha ganado la Argentina. 3-0 en el último partido de Lionel, que allí le regala las tarjetas el árbitro. a Lionel Messi, exactamente. Le acaba de regalar las tarjetas porque se acaba de terminar el partido de Lionel. El último, exactamente. Ha terminado los saludos. Allí después del 3-0 seguramente se van a venir fuegos de artificio y cuantas cosas más, porque ahora empiezan el momento de los actos, los jugadores que vienen a sacarse una selfie, se quieren sacar con Messi, todos los jugadores de Benín. Messi le dice después nos sacamos. En fin, ha llegado al final de la historia. El chico de la película, todo el mundo le quiere, sobre todo los jugadores del equipo rival, quieren sacarse una foto con él. Y él le dice, esperen, porque tal vez seguramente cuando termine el encuentro, después en la zona de vestuario se van a poder sacar todas las fotos que quieran. Ahora el saludo allí de los compañeros del seleccionado a Messi en estos momentos. Se va a venir algo más protocolar, entrega de obsequios, seguramente la gente de la Conmebol, la gente de la AFA van a hacer entrega ahora de algunos presentes para Lionel. Allí el abrazo con sus compañeros, que están todos abrazados y miran, porque va a empezar el espectáculo de los drones ahora, los drones en el cielo.

Mira, los drones pusieron la publicidad allí arriba del estadio y ahora sigue el espectáculo allí.

0: cielo pensando que era algo para Messi. Y aquí estamos.
1: Está el escudo de AFA, aparece ahora.
0: Reconocimientos
1: en el aire.
0: Que seguramente tendrá más emoción desde el contacto, desde lo que le hayan manifestado estos compañeros, estos jugadores, los de ayer, los de anteayer, los últimos, los que llegaron recién. Los que saben de qué se trata la selección porque fueron aprendiendo con él.
1: Ahí va a aparecer otra figura. Ahí aparece la 10. Messi.

eso es lo que está ocurriendo en el aire arriba del Estadio Monumental, con todo el público presente. ¿Aparecerá la cara de Messi ahora? ¿Se encontrará él? Se está por encender de nuevo y aparece la figura de Messi, mirá. Ahí está con la 10. Desaparece ahora, seguramente otra figura se va a formar en el cielo del Estadio Monumental con los drones. Ahí aparece Messi con la Copa del Mundo. Otro de los momentos emotivos.

Ahora se fue la figura. Vamos a ver qué es lo que aparece ahora. Allí sobre el estadio con este espectáculo de drones. El obelisco. El obelisco y la gente.

siguen allí el espectáculo. Nosotros se los vamos contando mientras tanto lo que va pasando. A ver. Un corazón con un sol, corazón celeste y blanco, se forma. Se mata de risa Messi porque le dijo, esa es la cara de tal a uno de los jugadores. Y se ríen. Gracias, Leo, dice ahora la... Ahí empiezan los aplausos. Muy linda la camiseta, contamos también, ya que estamos.

otra figura que va a aparecer ahora, seguramente, después del gracias Leo, gracias Argentina, las tres estrellas y otra figura más que se va a formar. Sobre el estadio Monumental, la cara de Leo, la cara de Messi se formó con los drones.

La fiesta de Leo Messi, te la estamos contando. La cara de Messi, que no sabe qué hacer, no sale de asombro, como que está impactado. El estadio con todo el público, lleno total, nadie se movió. Aplausos. Vamos a ver ahora cómo viene la historia. Seguramente tendría que aparecer la gente de la Conmebol. O tal vez Soledad.

sale campeón ahora

0: Bueno, veremos si toma.
1: Ahí está. A ver, a ver.
0: ¿Qué más sigue? Esperando a la Sole, esperando alguna sorpresa más.
1: Ahí estamos. Sin moverse nadie todavía del Estadio Monumental.
2: La jugada del partido presentada por Mostaza.
1: Más muy bien, ahí estamos para ver la jugada del partido seguramente. Mientras estamos esperando por Soledad, se está retrasando bastante. 22:38 a esta hora en la programación que tenían preparada. Debía estar actuando el grupo sorpresa o la... Sí, exactamente, el grupo sorpresa que iba a tocar para Lionel. Así que allí estamos esperando para ver qué es lo que va a pasar. En instante nada más, tiene que aparecer Tapia, tiene que ir el de la Conmebol, Domínguez, Soledad, y después llega Ulises Bueno también para acompañarlos. A ver cómo viene la historia finalmente, en instantes nada más. Por supuesto a través de la radio acompañándolos en esta... ¿Estamos todavía? ¿Están conectadas las radios después de todo? Que nos podrían mandar mensajes. Sí, señor, estaría bueno. 11-36-15-5300. A ver si todavía están. ¡Qué bonito! ¡Qué bárbaro! ¿Será nuestro último grito de gol? Dice por acá alguien. No sé, no, debe, seguramente usted no nos va a seguir más, por eso... No va a escuchar más, exactamente, qué bárbaro, ¿eh? Y bueno, cambie, por cábala tiene que cambiar, claro.
0: Estamos esperando por la Sole, y ya hemos visto lo que ha sido Messi a lo largo de su carrera, y cuántas veces nos preguntamos si Messi no era un extraterrestre.
3: Señoras y señores, estamos siendo testigos de un acontecimiento único. Los últimos minutos con la camiseta argentina de alguien que nos hizo muy felices. Alguien que por lo menos para nosotros, los mortales, cosas difíciles de explicar. Cuando le contemos a nuestros nietos, ¿qué pasó? Se cortó la luz.
4: Un corte de energía general, justo ahora.

0: a seguir, porque la relación de Messi con la selección
1: continúa, la selección argentina será eterna.
0: De y ustedes son testigos de esta noche. Vamos a recibir con un fuerte aplauso en este escenario, en esta magnífica noche de Santa Fe, de Arequito, la voz de nuestro folclore, homenajeando al gran capitán. Fuerte el aplauso para recibir a la

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1: o a la pelota quizás
0: y canto.

Le cantamos todos juntos el final, ¿me ayudan? 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Todos. ¿Y yo?

0: el aplauso de los compañeros, los jugadores, la cara de Mastantuono, de Nico Paz, viendo la soledad allí, cantándole. Ahí lo vemos a la araña Álvarez, los hijos de Messi.
1: Lo mismo.
0: Qué bárbaro.
1: Bueno, la verdad. Es difícil decir algo hoy. Hay muchas emociones, se me cruzan muchas cosas. Obviamente lo primero que pienso es mi viejo.

no me queda más que agradecer, como le dije en la carta de despedida. Fue un orgullo muy grande para mí defender esta camiseta durante todo esto, más de 20 años. Hasta en los peores momentos que lo hemos pasado y lo he tenido, nunca dejé de luchar, de pelear, de dar el máximo, de querer estar siempre. El no venir más va a ser un dolor muy grande. Le juro que me gustaría venir toda la vida, porque jugar en la selección argentina es lo más lindo que te puede pasar.

Como dije, si bien quiero estar toda la vida acá, siento que es el momento. El último mundial ya fue demasiado todo lo que me tocó vivir. Tuvimos el sueño de cumplir el sueño mío y el de todo el país de volver a ser campeones del mundo.

el último mundial estuvimos muy, muy cerquita. Y la realidad es que no pasó nada raro, como se dice. Dimos todo. El partido con Inglaterra fue un desgaste muy grande para nosotros. A nivel de...

a nivel de pierna, a nivel emocional, fue un desgaste muy grande y la realidad es que llegamos con lo justo. La peleamos como lo hicimos siempre, como lo hicimos con esta camiseta, con todos los compañeros que me tocó pasar y compartir, no solo con ellos y con los que estuvieron en la época que nos tocó ganar, sino que antes también lo hicimos, pero lamentablemente no pudimos ser campeones, también estuvimos muy cerquita, pero no tenga duda que todos los compañeros que estuve al lado siempre dejaron todo por esta camiseta, siempre.

Bueno, agradecer a mis compañeros, obviamente, por esto, este tiempo que me tocó compartir con este grupo, que fue mucho, que me hicieron cumplir el sueño de chiquito, que me hicieron ser campeones del mundo, campeones de América, finalísima, y todo lo que jugamos. Fue un orgullo enorme para mí compartir la cancha y fuera de la cancha con todo eso. Era salir a competir y competirla cualquiera, porque sabía que tenía Guerrero al lado que se dejaba en la vida. No sé, seguramente me olvido de muchas cosas que me gustaría decirle, pero es un momento muy difícil para mí. Voy a extrañar muchísimo jugar acá. Tuve la suerte de ir por todo el país porque me tocó jugar por todos lados y siempre recibí un cariño enorme de todo, de mi inicio hasta el final. Y nada, soy un agradecido por todo lo que me tocó vivir.

agradezco todo este tiempo que siempre fui donde fui, siempre la cancha llena, sea el partido que sea, mundiales, Copa América, estaban en todos lados haciendo un esfuerzo enorme porque sabemos lo difícil que es estar en la cancha, viajar a mundiales, viajar a Copa América, y ustedes lo hacen siempre, siempre somos locales en todos lados, y eso nosotros lo sentimos.

en este lugar me tocó vivir uno de los días más felices de mi carrera, que fue cuando volvimos a jugar el primer partido después del Mundial. El haber vivido lo que viví ese día no se me va a olvidar nunca más. Fue lo más lindo que me pasó. Fue hermoso. Hasta el día de hoy veo videos y me emociono. La verdad que ese día va a quedar la historia mía, de todo ello, de todos nosotros, de mi familia. Fue algo espectacular, así que muchísimas gracias. Hoy nuevamente acá, seguramente me toca venir el día más triste de mi carrera, que es donde le digo adiós a la selección, adiós a todos ustedes. Lo voy a extrañar defender los colores de la selección, pero ahora voy a estar de ese lado, con todos ustedes, bancando a todos estos chicos y a todos los que vengan. Siempre, siempre unidos. Quedó más demostrado que cuando nosotros nos juntamos y estamos unidos somos más fuertes que cualquiera y superamos cualquier cosa. Van a venir momentos duros, seguro, porque no es normal lo que se hizo todo este tiempo. Y en esos momentos duros tenemos que estar nosotros acompañando más que nunca. Como le digo siempre a ellos, o le dije la última vez o la última charla, para conseguir objetivos grandes hay que hacer grupos fuertes, hay que hacer grupos unidos, porque hay gente que quiere ver mal a la selección, entonces no hay que darle gusto.

0: Los momentos duros, los momentos difíciles, cuando realmente se ve en el grupo y cuando se pueden salir de momentos o situaciones difíciles. Cuando no hay grupo fuerte es muy difícil conseguir. Y ya le digo que nosotros éramos un grupo extraordinario. Por eso conseguimos todo lo que conseguimos. Bueno, no sé, la verdad que estoy hablando más que nunca. La verdad que no me quiero ir de acá. No quiero dejar la cancha. Solo decirle que los quiero, los voy a extrañar. Y soy un agradecido a Dios, como dije, de ser argentino. Orgulloso de ser argentino y de haber cumplido el sueño con todos ustedes. Muchas gracias, los quiero.
1: Se quede en roja la palma, señores.
2: Impresionante, ¿eh? Con una soltura, con una categoría, con una clase, tanto en lo que hacía adentro como en estas palabras, sentidas, hermosas, del corazón, impresionante una vez más.
1: No nos cansemos de gritar.
3: No tiene manchas.
1: Es una noche especial.
3: Y eso que en algún momento le cuestionaban el liderazgo. Acaba de hablar un líder de masas directamente, sin manchas, recordando a los compañeros que no ganaron, diciendo que hacían lo mismo aquellos que no ganaron que lo que hicieron los que sí lo hicieron, los que lo ganaron, los que pudieron darle el gusto a él, los que lo ayudaron a cumplir el sueño de su vida. Y además, ya diciendo lo que va a venir, que habrá que bancar en la mala y que él va a ser uno de los que banque. Hasta parecía más procesado de lo que imaginábamos, con su familia al costado, con el recuerdo de su papá en el comienzo. El fútbol, entre tantas cosas, es un abrazo con el hijo. Messi lo ha generado permanentemente. Ha logrado lo que parece imposible, unir a un país. Millones detrás de una persona. La necesidad individual de coronarse terminó siendo un deseo colectivo como pocas cosas. En el 21 lo logró, en el 22 lo volvió a lograr y en el 24 también. La gente salió a la calle por Messi. Triste que termine, porque es triste que cualquier cosa termine. Hermoso haberlo vivido.
4: Sigue la fiesta, emotivo todo, la verdad es para mirarlo y disfrutarlo.
2: Abrazo con sus compañeros, en este final, con gol incluido, con palabras muy pero muy emotivas. Y no todos tienen la suerte de ver una historia mientras sucede. Hay despedidas que duelen, pero también están las que nos recuerdan lo afortunados que fuimos de haberlo vivido. Y a partir de mañana, el fútbol volverá a ser normal.
4: Se ve la charla entre Lionel Scaloni y el hijo de Messi en estos momentos.
3: A los alames que se quedan con las teorías poco futboleras. Y esta selección brava.
4: Mientras tanto, Ulises, bueno, está sonando de fondo.
3: No rendirse. Pudo haber jugado mal. ¿Cómo no va a haber jugado mal? Vendrán nuevos partidos flojos. ¿Cómo no? Esto no es eterno. Nada del fútbol es eterno. Pero lo disparatado, si faltaba una palabra para desactivarlo y destruirlo para siempre, lo hizo el que habla poco, el que no necesita hablar para liderar. Ahora, cuando habla, alinea a todos atrás suyo.

0: acostumbrarse a ver a Messi bancando a la selección de afuera cuando venga a las malas, ¿no?
1: Con alguna foto en sus redes, claro. Si puede, con algún viaje para ver al equipo cerca.
0: Pero hablar del futuro como habló Messi, la verdad que mucho más líder de lo que ya sabíamos que era, ¿no? Un legado que no termina, parece.
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0: Y siempre con su familia y siempre con la camiseta de la selección. La verdad,
1: no hay manchas, ¿eh? No hay ni una, no hay ni una, no hay. No tiene por qué haber, ¿no? Pero no hay dónde. Qué bárbaro, qué bárbaro. El 18 de diciembre del 22 llorábamos todos alrededor y llorábamos todos en la Argentina y allá y acá y en cualquier lado. Y Messi parecía tan, tan sereno, tan enfocado, que lo que hacía era sonreírse. Y acá mientras hablaba lloraban los chicos, los no tan chicos. Y él sabiendo qué mensaje dejar. Es la imagen esta de un hombre realizado. De un hombre realizado. De un futbolista saciado. De alguien a quien le hubiese gustado, como dijo, jugar hasta quién sabe cuándo con la camiseta de la selección argentina. Pero también sabe cerrar los ciclos. En el Mundial le ganaba el tiempo. Hoy volvió a ganarle. El tiempo no pudo con él. Ese fue de la selección argentina. Antes de cuando se hubiesen ido muchos, de cuando nos hubiésemos ido muchos. Es difícil irse del lugar donde uno es feliz. Es difícil irse del lugar que uno siente tan propio. Pero ya no se irá nunca. Pero extrañará cada convocatoria, cada partido. Hasta el cierre de su carrera en la selección fue a lo Messi.
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0: estar triste, pero se lo nota tranquilo y en paz, ¿no? Y feliz. Camina de otra manera, ¿no? Esta vuelta olímpica lo noto suelto, sabiendo que dejó todo, que no tiene nada, que no se guardó nada, que no debe nada. Cómo habló, cómo, ¿no? Cómo se refirió a todo.
1: Es una mezcla, a ver si se entiende, se va vacío y lleno.
2: Sí, sí, sí.
1: Vacío porque dejó todo.
0: Todo.
1: Y lleno por el amor de la gente. De lo que se le brindó, de lo que se le dio, de lo que él nos dio a nosotros, de lo que provocó en todos nosotros. No se ha movido una sola persona, ¿eh? De las casi 90.000 almas. Realmente una noche inolvidable, con gol incluido, con mucha emoción, con palabras que nos llegaron al alma de Messi, hablando de su papá en el inicio, de sus compañeros, como decía Ariel, del recorrido, del esfuerzo, del no bajar los brazos y de lo que se viene, del futuro, de acompañar, de estar juntos, de estar unidos y avisando que pueden venir malas y que hay que estar juntos, porque realmente hemos relativizado, tal vez, o normalizado lo que no es normal, ganar todo el tiempo. Y algo que siempre Ariel se nos dice, ¿no? Ganar después de ganar, y ganar después de ganar, de ganar. Impresionante. Lo de esta selección, lo de esta generación, que tuvo un líder futbolístico dentro de la cancha, que no hay forma de no poder verlo, pero que también lo ha tenido desde el 2018 afuera. Y que por eso va a seguir 4 años más. Y si se cumple, que así será, parece, serán 12 años al frente de la selección argentina, y hablamos de Scaloni. Un conductor de lujo que ha tenido esta selección argentina, que tiene esta selección argentina.

Hoy no solo se despide Messi, también se despide la persona que éramos mientras lo mirábamos. 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

Si nos estás escuchando, acá los chicos, un poco de ruido, te trajimos una sorpresa. En esta noche especial hay un montón de cosas que seguramente tenés guardadas en tu corazón. Viajaste un montón de tiempo por un montón de lugares y esto que te trajimos seguramente te acompañó en cada momento y en cada lugar. Es algo que llevas en tu corazón, es la voz de Sergio Torres, es el acordeón de Darío Zanco, la música que te acompañó allá en Rosario.

0: le cortó el sonido. ¿Qué pasó? Le cortaron el sonido a... ¡Qué bárbaro! Bueno, señores, nos hemos dejado en silencio con esta transmisión especial. Aquellos que por ahí no tenían la posibilidad de verlo, quizás escucharon con mucha deficiencia lo que fue el relato, pero después la fiesta del estadio sí creo que lo pudieron percibir todos muy bien. Así que señoras y señores, se terminó la fiesta.
1: Bueno, ahora sí, es la última, ¿no?
2: Sí.
1: El ingreso al vestuario.
0: Nos vamos nosotros, gracias a todos, gracias Bill. Muy buenas noches. Gracias.

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2: Es más viejo que el fútbol. ¿Qué más te puedo decir que es viejo? La bandera. La bandera argentina. ¡Oh, qué vieja que es la bandera argentina! La hizo Belgrano, que estaba disfrazado de patriota. O San Martín, que cruzó los Andes, conquistó la libertad de Sudamérica y de Centroamérica con Bolívar. Más viejo San Martín. Le afanaron el sable, no sé qué. Mayra Arena dice, no podés convencerlo porque a los jóvenes porque el peronismo suena viejo. Sí, suena viejo como el choripán, como las empanadas, como la pizza. ¿Te parece muy fuera de moda la pizza? Bueno, el peronismo es como la pizza. Si te gusta la pizza, te va a gustar el peronismo. Porque si querés inventar algo, lo mejor que se puede inventar después del peronismo es el antiperonismo. Si a vos te gusta más el antiperonismo, bueno, es una manera de referenciar y de entender que el peronismo existe. ¿Qué quiere decir el peronismo? Que los viejos tengan la jubilación que merecen. Que los jóvenes puedan ir a la universidad sin pagar ni derecho de examen, ni cuota, ni nada. Que la gente tenga acceso a una vivienda sin haber juntado la guita. Porque el banco del gobierno peronista te lo financia a 1000 cuotas, adaptadas a tú y a cualquier presupuesto. Que tengas laburo, eso es bien del peronismo, que tengas laburo, que tengas la posibilidad de trabajar, que tengas la posibilidad de estudiar, que tengas la posibilidad de irte de vacaciones. Y mientras vos estás de vacaciones, el patrón te sigue depositando la guita día por día de tu sueldo. Eso es del peronismo también. Que tengas salud gratuita, que además de poder pagarte un servicio, lo que sea, también podés tener la salud cuidada gratuitamente. ¿Sabés cuánta gente humilde ha tenido que pasar por el bisturí y ha tenido un montón de operaciones en su vida? Ahora tiene 80 años y dice, sí, yo acá me operé 7 veces. 7 veces gratis, ¿entendés? ¿Por qué querés que cobren? Porque eso es lo más moderno. ¿A vos querés que cobren? ¿Querés que te bajen los sueldos? ¿Querés que te acorten las vacaciones? ¿Querés que te hagan laburar más horas de las que se fijó en el acuerdo original? Todo eso es viejo, ¿eh? Son todos acuerdos viejos. Vos querés tirar toda la mierda y no tener ninguna cosa que el peronismo inventó, puso en funcionamiento y te lo puso a tu vieja, a tu abuela y a vos también. Bueno, es tu derecho. Como es tu derecho de votarlo a Milei y tenés todo el derecho de joderte en la vida. Porque el peronismo también inventó otra cosa, que es que te puedas realizar, que puedas cumplir tus sueños, que si te enamorás de una chica y querés tener hijos, tengas vivienda, tengas servicio de salud, tengas vacaciones pagas, tengas un sueldo que te alcance, porque es lindo ser hermanos y no comerse la curva. Comerse la curva, bueno, cométela. Tenés todo el derecho. Después contame. Bienvenidos, compañeros. Patricia, querida, bienvenida. Patricia Izaza, abogada, diplomática, qué sé yo, tantas cosas, escritora, militante de la vida. Horacio del Prado.
3: Salud, Martín. Carlos Martín García, conducción.
2: El Horacio del Prado, el hermano de Alejandro del Prado, el hijo de Calé. ¿Sabes lo que era Calé? Era un sociólogo del humorismo, hincha de River. Calé hacía sociología dibujada. Te morías de risa y te revelaba la verdad de la milanesa. Impresionante. José Luis Ponceco, el querido y nunca bien mimado director técnico preferido de Carlos Salvador Bilardo cuando ganó el campeonato mundial. Horacio del Prado, el preferido de Menotti cuando fue campeón mundial.
0: Acá no, una de Calé.
2: No venimos así con cualquier cosa, venimos con gente grosa.
0: Una de Calé. Dale. Revista River, 1955. Parecen un gran, porque era un gran diseñador gráfico y un gran humorista y un gran. Tenía esa
2: dibujaba magia. Muy bien
0: la magia del dibujo. Dos hinchas con los pañuelos, te acordás que de las cuatro puntas,
2: con las cuatro, sí,
0: uno le habla al otro
2: que hace día de gorro,
0: estaban,
2: digamos,
0: en la revista
2: para el
0: River.
2: Sol de la cancha.
0: Entonces uno le dice al otro: hermano, dice, ganamos, perdemos, pero mejor que ganemos.
2: Por aquello de ganar, perder. Ay, ay, ay. Ganamos, perdemos, a Boca lo queremos.
3: Claro, lo que es el viejo de uno, ¿no? Pues yo pensaba anoche, digo, ¿qué diría mi papá viendo lo de Messi, ¿no? Viendo el Monumental, la cancha de River, donde pasó toda su vida, además siendo Messi rosarino. Igual que mi viejo, ¿no? Y anoche estaba Leo, estaba Soledad Pastorutti en el final, ¿no? Scaloni, mucho Santa Fe, mucho provincia de Santa Fe, ¿no?
4: Esa. Aguante, sí, la provincia de Santa Fe. Soy santafesina también.
3: Ah, sos santafesina.
4: Sí, sí, no soy diplomática, soy diplomada en Derecho Penal Internacional, quería aclararlo nada más. Soy muy peronista y realmente. Quería, no podría no decir que me da mucha pena lo que dijo esta mujer, Mayra Arena, que viene del hondo bajo fondo, y en vez de que su barro se subleve, su barro se adapta y se amnesia. Esa mujer viene de un lugar donde se le negaron todos los derechos, pero el peronismo le dio a gente de su clase, nos dio a nosotros todas las oportunidades que se las niega esa supuesta modernidad, que lejos de ser una modernidad, en realidad es el atraso. Es el repugnante, inmundo atraso que propone la derecha, que está haciendo una verdadera revolución, la revolución que no hizo la izquierda, que realmente no hizo la izquierda, y que no entendemos realmente, no entendemos cómo sucede que una mujer que viene de ese lugar, que en un momento inclusive quiso tener un espacio al lado de Scioli, otro, pero bueno, Scioli en todo caso se le puede decir muchas otras cosas, pero esta mujer realmente es increíble, que tilde además de que la crítica pase por la modernidad, como si la derecha, si la falta de derechos, como si la crueldad, como si el que no te importe el otro, como si el clasismo, como si el racismo fuese algo moderno. No lo es, no lo es. Es el atraso, es volver al siglo XIX, es volver a ese país que era rico aparentemente. Sí, sí, claro, era rico para una pequeña aristocracia en el siglo XIX, en el 1880. Sí, sí, sí, claro, era rico para ese pequeño grupo. Recordemos que se hizo un chequeo de la población y el 40% tenía raquitismo. Ese es el siglo XIX al que nos quieren llevar, donde no había horarios de trabajo, donde no había ningún derecho. Y recién los derechos, recién comienzan en la época de Perón. Justamente, a partir del 43 empiezan realmente a consolidarse los derechos que se venían luchando de décadas anteriores, sí. Que Irigoyen puso y abrió una puerta al voto universal, etcétera, que se había dado antes, sí. Todo fruto de luchas. ¿Cómo puede ser que una mujer que viene de abajo, porque no me digas que Mayra Arena se crió en Barrio Norte, que viene de abajo, del hondo bajo fondo, sea tan, tan... tan desagradecida a una idea política que trata de abrazarla, de cuidarla y en ella a todos. A todo desclasado, a todo marginado, a todo golpeado, a todo olvidado, a todo herido, a todo descamisado. Perdón que...
2: Yo la quiero a Mayra Arena, sé de dónde viene, que han vivido con las hermanas, ella ha sido una especie de madre de sus hermanos, de la villa. Ella lo que dice es lo que ve, digamos, con lo que cree que ve. Ha sido una persona muy útil para dar clases a gente que está desclasada, para que estudie. Ha hecho sus aportes. En este caso, bueno, es realista de la construcción de la ideología de los chicos jóvenes. Pero bueno, desgraciadamente lo que ella dice es bastante cierto, pero tampoco se ocupa de explicarle las bondades que hizo el peronismo en la sociedad. Quizás sí, uno no sabe. La agarra en un pedacito, que igual quise ponerlo, porque no, más o menos es parte de la realidad con la que tenemos que luchar. Una pregunta, a ver si ustedes me ayudan a responderla. El enorme escenario y la multitud que tuvo ayer en la despedida de Diego.
3: De Messi.
2: De Messi, digo. Bueno, una cosa trae la otra.
4: Jugaba como dijo.
2: Fue una idea original, digamos, de la AFA, o fue un acuerdo para no tapar la 9 de julio.
0: En principio te digo, buena parte de la fiesta de ayer, el público, la gente, los futboleros, se la debemos a Tapia. Tapia no solamente logró todo esto, sino que encima que la universidad, que no le dio nunca bola al fútbol, yo recuerdo, era pibe en Mar del Plata, los colegios secundarios, íbamos a clase, nos daban básquetbol, vóley, y nosotros teníamos que jugar en una Mar del Plata de los años 60 con 4 grados bajo cero, un picadito en la entre los Lobos de Mar, porque la gimnasia de los colegios se hacía en el centro deportivo de piso de deportes histórico. O sea que los planes de estudio colonizados, estoy hablando de hace 60 años, ponían el básquetbol, Estados Unidos, el vóley, hasta el béisbol. Y nosotros, para poder jugar al fútbol 7 contra 7, teníamos que ir con gorro de lana, con dos buzos, porque a esa hora no había nadie, a las 8 de la mañana, en cerca de la Bristol, en la Rambla. Esto ha sido así hasta que ahora le dan el honoris causa a Messi por la cultura popular, por ser el gran futbolista, gran deportista que es. Y la universidad lo premió. Hay una relación de Tapia con el antiguo rector Barberis, y permitió que el mediodía de ayer en el 6, en el predio de la AFA, ante un público que se había congregado, Messi sorprendido, como diciendo, bueno, yo no vengo del ámbito universitario, pero agradezco. Y esto tiene que ver un poco con la pasión popular y con que la universidad, de alguna manera, mucho tiempo después, nosotros tuvimos a Di Stéfano, tuvimos a Sibri, tuvimos a Maradona, tuvimos grandes figuras internacionales, mundiales, balones de oro y todo, y la universidad siempre estuvo ajena. Así que bueno, en esta reconciliación también se la debe el fútbol a Chiqui Tapia.
3: Te doy una sobre Tapia de anoche. Yo creo que el discurso de Messi fue ejemplar. Hizo un discurso inolvidable, el gran acontecimiento del día, además, porque todos los diarios de la mañana, casi todos los diarios del país, tienen a Messi en la tapa como acontecimiento excluyente. Acá viniendo para el canal, en la Avenida Córdoba, ya tempranito, los diarios están agotados. El Olé, el Clarín, ya desaparecieron, y La Nación es el tercero que está volando de los kioscos. Me pareció ejemplar el discurso de Messi, y me acordé de vos, José Luis Poncico, porque evidentemente si Scaloni renueva su contrato, es un golazo de Tapia. Entonces hubo anoche, yo sospecho que era la barra brava de River la que estaba fogoneando con los tambores, intentaron un cantito contra Tapia, un coro contra Tapia, y no funcionó, no prendió. La muchedumbre que estaba presente no les dio bolilla. Y Messi aludió a las campañas que hablan de bronca dentro de la selección, dijo que es todo mentira, porque las campañas arrecian y hay canales que están dedicados casi las 24 horas a bombardearlo a Tapia porque le quieren sacar, le quieren agarrarse del fútbol, ¿no? Como pasó en Chile, que Chile nunca más fue a los mundiales de fútbol, como es en Italia, que todas son sociedades anónimas, los clubes, y nunca más van a los mundiales de fútbol, ¿no? Y en Brasil, donde es mitad y mitad, algunos sí, otros no, los que están jugando ahora contra Estudiantes de La Plata, contra Boca, ninguna sociedad anónima deportiva, ni Vasco da Gama, ni Palmeiras, ni Flamengo, las sociedades anónimas deportivas se quedaron en el camino, en la Libertadores y en la Sudamericana. Esto hay que remarcarlo para que los Milito, los Diego Milito, estén atentos, y los hinchas de Racing, los hinchas de Independiente, a esto te llevan las privatizaciones. Así que yo creo que anoche fue un gran punto en favor de Tapia, porque la organización fue casi perfecta, y el partido salió bárbaro. Messi jugó un partido inolvidable.
0: Agregá, por favor, derrota del gobierno de Milei, porque recordá, Horacio, que vos lo sabés muy bien, bueno, Martín también, y supongo que Patricia, cuando terminó el Mundial de Club el año pasado, que hasta podríamos decir que podían haber clasificado Boca, hizo un gran partido primero al Benfica y después al Bayern Múnich, que estuvo ganando Boca al Bayern, o empatando, faltando 10 minutos. Bayern considerado el cuarto en Europa en ese momento. Y River contra el Inter de Italia, de Lautaro, que lo tuvo dominando en el primer tiempo. ¿Qué dijo Milei? Pasaron los cuatro clubes brasileños y no pasaron los argentinos. Y entonces hizo un discurso en favor de lo que estás contando, las anónimas en Brasil, los presupuestos y eso. Anoche hubo derrota para Clarín, que hace 6 meses que le está pegando a Tapia, y para Milei, que insiste con las anónimas, y ahora creo que quieren apoyar a un jeque árabe que habló con, se va a presentar a elecciones aparentemente, Gastón Gaudio en Independiente. Esto va a ocurrir en la segunda semana de diciembre, y Gaudio tiene una amistad en su pasado de gran tenista con la gente de Arabia. Están haciendo campaña con las anónimas para que desciendan Independiente. Del otro lado, Nakis, el hijo de Noray, que es muy cercano a Tapia. O sea que toda esta historia de las anónimas, entre paréntesis, en las sombras, en Independiente se dice que Cristian Ritondo está empujando esta historia de las anónimas. Ya lo hizo con la gestión de primero del fracasado Fabián Doman, que duró 3 meses, y luego con Néstor Grindetti. O sea que te subyace la disputa del gobierno, que hasta ahora no le ha ido bien, con apoyo a las sociedades anónimas y capitales privados que vienen desde el exterior.
3: Sí, sí. Y Martín, te dejo para los próximos programas, para un día. Esto de Mayra Arena es muy interesante para analizarlo, porque además lo dijo el viejo profesor Alberto Buela, y no es un muchacho Alberto Buela, es un erudito, y uno puede decir, no es un tipo que haya leído. Pero yo, por ejemplo, ayer que anduve por la avenida Cabildo de mi barrio, vi, cerró la librería El Túnel, y ahora cerró Galerna, y está cerrando El Túnel. Cerraron 2 librerías, y los kioscos de diario están cerrando, y son reemplazados por kiosquitos de café al paso. Con lo cual, digamos, el cambio ecológico es muy grande, y las respuestas, para mí, una vez más, están leyendo a Perón. Perón habló de esto hace 50 años que lo está escribiendo. Me da la sensación de que, así como los trotskistas nuestros, los autopercibidos trotskistas, no leen a Trotsky, me da la sensación de que los nuestros no leen a Perón, que bueno, por eso pasan estas cosas.
4: Pasó con los pibes de la Cámpora. Totalmente de acuerdo, los nuestros no leen a Perón, me parece que es...
3: Y los trotskistas no leen a Trotsky.
0: Bueno, los pibes de la Cámpora leían a Bonazo, no a Perón.
4: Exacto, y realmente me parece que bueno, que Perón es fuente. Justamente hoy, si quieren, charlamos un poco, trajimos el tema, estos temas, ¿no? Los temas de debate en relación, y justamente lo podemos también ver a Perón. Si te parece, Martín,
3: dale.
4: Largamos, vemos el tema, vamos a hablar del tema tarifas, te lo introduzco un poquito y vemos el video, del tema endeudamiento, los endeudamientos que está sufriendo la población. ¿no? Todos los terribles endeudamientos que está sufriendo la población, fruto justamente, entre otras cosas, del aumento de tarifas, fruto del desempleo. Vamos a ver qué dice Milei, esta derecha cruel, antigua.
3: Antigua.
4: Antigua. Es una derecha antigua. Quiere justamente retroceder, quiere que volvamos a lo peor del siglo XIX, que volvamos al 1800. Por favor, es una derecha antigua, ya sabemos cómo termina esto, termina muy mal. Y bueno, justamente en ese marco de crueldad, de que no les importa lo que le pasa a las mayorías, y sobre todo con el tema de endeudamiento, vemos lo que decía Milei.
5: Yo tengo un acuerdo con...

0: problema entre privados. Bueno, pensémoslo, vamos a darle a la derecha, ok. Entonces, yo salgo a la calle, alguien me quiere asaltar, es un problema entre privados. Es un problema entre el ponele, el motochorro y yo. Chau, ¿por qué el Estado se tiene que meter? No, un problema entre privados. Salgo a esa misma calle y resulta que me caigo porque hay una vereda que está rota. Es un problema entre privados. Yo le tengo que reclamar al dueño de la vereda, qué sé yo, no sé, que me asista en ese momento, no sé, que salga corriendo, que vaya a una farmacia, que compre algunas cosas de primeros auxilios. Es un problema entre privados. ¿Por qué el Estado se tiene que meter? Me enfermo. Me agarro coronavirus. Ah, es un problema entre privados. Entre el coronavirus y yo. ¿No? Entonces, que me arregle. Evidentemente, sí, ok, en algún punto es un problema entre privados. El tema es que, ¿quién lo soluciona? ¿Cómo se soluciona? Entonces, esos pequeños problemas entre privados que se repiten en masa, problemas de salud, problemas de seguridad, problemas de educación, los resuelve el Estado. ¿Y cómo los resuelve el Estado? Con políticas de Estado. Cuando el Estado está ausente, como en este momento, que este presidente dice lo que dice y hace lo que hace, de desfinanciar y de tener una absoluto favoritismo por un pequeño grupo de gente como Galperín y otras lacras. Bueno, ¿y por qué digo lacra? Digo porque estoy a favor de que tengamos empresarios, etcétera, que desarrollen la economía. Obviamente que estoy a favor de eso, por supuesto, pero lo que no es que no estoy a favor de la usura. ¿Cómo te van a cobrar un crédito al 200% anual? Por favor. Entonces, vemos a ver qué es lo que hace la gente, qué es lo que hace nuestra gente cuando ve justamente esta indolencia del Estado. Lo vemos cómo se organizan.
1: Endeudados, miles de argentinos se lanzaron a las calles en una rebelión contra el presidente Javier Milei y su ministro de Economía, Luis Caputo. Sindicatos, organizaciones sociales y familias marcharon en protesta contra el endeudamiento para cubrir gastos como alimentos, medicinas y servicios. Los plazos de pago extendidos, facturas más elevadas y salarios estancados configuran un escenario de calamidad para muchas familias argentinas.
2: Vemos que la gente lo está pidiendo y se está endeudando por las necesidades básicas para gastar, los gastos cotidianos que tiene. Son 20 millones de personas que necesitan un crédito para llegar a fin de mes, 6 las que no pagan hace más de un... Perdón, 6 las que están en mora, es decir, que no pagan y no están pudiendo solventar ese gasto y esa deuda, y son 3 millones y medio los que ya hace más de un año que no están pudiendo pagar.
1: Muchos están atrapados en una espiral de préstamos impagables.
3: Mi mejor amiga tiene una deuda de 300 mil pesos en Mercado Pago y de 200 mil pesos en Personal Pay. No puede abrir las aplicaciones, no le puedo pasar plata, yo tampoco, porque te chupan todo directamente. Y bueno, ni hablar de pedir préstamos, bueno, la calidad de vida es bajísima.
1: Según el Banco Central, casi la mitad de los argentinos ha contraído deuda. Casi 5 millones de esos deudores están en mora y los préstamos personales y las tarjetas de créditos tienen más del 70% del saldo vencido. El índice de morosidad estableció en mayo un récord en 20 años al crecer durante los últimos 19 meses. Para el gobierno se trata de un asunto privado. En una entrevista reciente, el presidente dijo que nadie obliga a la gente a endeudarse.
4: Quienes se endeudan tienen responsabilidad.
5: Obviamente.
4: Perdón, no, más allá.
5: No. La pregunta es, ¿le pusieron una pistola en la cabeza para hacerlo?
1: No. El Centro de Economía Política y el Laboratorio de Ideas Fundar coinciden en la cifra de 30.633 empresas cerradas desde que Milei llegó a la Casa Rosada. Solo en mayo cerraron 2.371 empresas, 76 por día.
0: Bueno, ahí vemos, ¿no? Vemos por un lado la gente que se organiza, que denuncia y que le demanda al Estado que intervenga para resolver esos problemas entre privados, pero que son problemas sociales, no es que le pasa a uno, a dos, a tres, y es una absoluta excepción. Y aún así, si fuese una excepción,

0: También el Estado debe intervenir, pero en este caso no es una excepción, es la regla. ¿Sabes a cuánto cuánto es el quantum, se llama así, de promedio de deuda de esos 5 millones y medio, 6 millones de personas? No más de 400 mil pesos. No lo pueden pagar. No lo pueden pagar. ¿Y por qué no lo pueden pagar? Bueno, lo veíamos ahí. Una de las razones por las cuales esa gente no lo puede pagar es por el desempleo que promueve este gobierno, que nos quiere hacer volver al siglo XVIII, XIX en realidad, ¿no? Al 1800, ¿no? 1880, ese es el gran ideario, ¿no? Donde insisto que había más de 40% de raquitismo en la población y había un 60% de analfabetismo. O sea, para que tengamos idea del imaginario, y justamente esta gente es coherente con eso. Ahora, en este país, justamente hoy hablábamos de esto, hubo un gobierno popular sensible que consideró que esos problemas individuales entre las personas eran problemas sociales y que se resolvían desde el Estado con políticas de Estado. Uno de los grandes temas del endeudamiento, de la base, del motivo del endeudamiento, no es obviamente comprar plasmas de, no sé, de 200 pulgadas para ver el Mundial, sino en realidad es el desempleo y las tarifas públicas. Recordemos que las tarifas públicas en principio del siglo pasado, principio del siglo XX, los servicios públicos no llegaban, no eran tan públicos, no llegaban a todo el mundo, y a los pocos que le llegaban eran los que lo podían pagar. Ese es el imaginario que esta gente tiene, ¿no? Ellos quieren que, bueno, que tenga servicio público el que lo puede pagar, y el que no, y bueno, que se amaque, ¿viste? Que prenda una vela en vez de tener luz y etcétera. Entonces, vamos a ver, entre otras cosas, qué es lo que hacía Perón en relación a los servicios públicos, cómo los concebía. También les traje como un plus, porque me pareció una maravilla, que en un momento Perón cuenta cómo Miranda, su ministro de
1: Economía,
0: exactamente, cómo negoció la compra de los ferrocarriles. Yo les pido que en este marco vean, porque es, lo cuenta en 2 minutos reloj, pero es tan maravilloso, tan sencillo, que no es que esta gente no lo hace porque no lo sabe, los actuales gobernantes. No lo hacen porque no quieren, porque no les interesa, porque hay un tema de ideología. Hay una ideología peronista que tiende a proteger, a querer y a cuidar al pueblo, y hay una ideología antiperonista, de derecha, radicalizada hoy, que tiende a justamente marginar y a odiar a ese mismo pueblo. Vemos lo que hacía Perón en relación a los servicios públicos y cómo lo pensaba. Lo vemos.
2: Bien, después fuimos a los servicios financieros. Servicios financieros que se pagaban casi 1.000 millones de dólares al año. En un país de una producción como el nuestro, 1.000 millones de dólares representa un negocio ruinoso si uno lo tiene que mandar al exterior en servicio financiero. ¿Para pagar qué? Para pagar las empresas de servicios públicos que eran todas extranjeras. Los ferrocarriles, los tranvías y la Corporación de Transporte de la Ciudad de Buenos Aires, que había sido un acuerdo leonino que habían hecho por un contrato ley en la época de la famosa misión Roca-Runciman en Inglaterra. El gas, en fin, todos los servicios públicos, teléfonos. Muy bien, cuando se trató ese asunto, tuvimos una discusión muy grande dentro del gabinete, porque Miranda, un hombre práctico, dijo, esto se compra todo. Y entonces dije, bueno, ¿con qué plata? Sin plata, dijo, y efectivamente se compró todo sin plata. Se compraron los ferrocarriles, los teléfonos, se hizo la marina mercante, se compró el gas, los seguros, reaseguros, se nacionalizó la exportación, los depósitos bancarios, en fin. Todas esas medidas permitieron que nosotros bajáramos sistemáticamente los servicios financieros al 10% de entrada.
1: ¿Cómo fue que se compró sin plata, general?
3: Los ferrocarriles.
2: Bueno, por ejemplo, los ferrocarriles se compraron con una habilidad extraordinaria de Miguel Mirán. Él era un comerciante y un negociante hábil. Él hizo correr primero la voz de que nosotros compraríamos los ferrocarriles. Los ingleses, que habían terminado la guerra y andaban un poco pobres, se vinieron enseguida a venderlos. Cuando llegaron, Miranda le dijo, no, nosotros no hemos dicho nada, dicho eso es una cosa, bueno, pero si ustedes los vendieran y nosotros los compraríamos, ¿cuál sería el precio? Y entonces los ingleses, que era el directorio de Londres ya, le dijeron el valor de libros. ¿Y cuánto es el valor de libros? 10.000 millones de pesos argentinos. Miranda lo miró y se rió. Le dice, ¿cómo vamos a pagar 10.000 millones de pesos por fierro viejo? No era fierro viejo. Estaban funcionando cerca de 50,000 kilómetros de vía con estaciones y en muchas partes una legua a cada lado, que era lo que le habían dado en la concesión inicial. Había pueblos, había 26,000 propiedades de los ferrocarriles. El Dock Sud, el puerto de Buenos Aires, era de los ferrocarriles ingleses. Muy bien, claro, se siguió negociando. ¿Cómo se hizo este negocio? Bueno, Miranda empezó a regatear. Los ingleses estaban duros, porque para negociar los ingleses son muy hábiles y muy duros. Hasta que bajaron a 8,000. Y Miranda siempre decía, no es posible. Los ingleses ya habían estado muchos días en Buenos Aires y se querían ir. Bueno, y un día cometieron un error. Lo vieron a Miguel Miranda y le dijeron, vea, si ustedes nos pagan 6,000 millones por los ferrocarriles, nosotros le depositamos a usted y a Perón en un banco que ustedes nos indiquen 100 millones de dólares. Al día siguiente, claro, estos negocios se hacen así. Al día siguiente Miranda a Diana, ya estaba golpeándome la puerta de mi pieza en la residencia, y me dijo, vea, general, ya está listo este negocio, lo vamos a sacar porque si nos ofrecen una coima para que le paguemos 6,000 millones, porque no valen los 6,000 millones. Bueno, siguió discutiendo y un día viene y me dijo, bueno, está cerrado el asunto. Los conseguimos los ferrocarriles por 2,029 millones de pesos. Era el precio que habían ajustado. Y me dice, y eso lo podemos hacer muy fácilmente. En el contrato de compra-venta, Miguel Miranda le puso que se compraban bienes directos e indirectos de los ferrocarriles. Esos indirectos representaban 26,000 propiedades que tenían los ferrocarriles en el país. Esto no se dieron cuenta los ingleses cuando se hizo el contrato de compra-venta. Por eso, Mr. Eddy, cuando se firmó, se desmayó. Recién se dio cuenta. Bueno, pero aún los 2,029 millones había que pagarlos. ¿Cómo se pagaron esos 2,029 millones? Y nosotros no teníamos dinero, emitimos. Luego de las propiedades, que tomaron 4 o 5 propiedades y sacaron 2,000 millones de pesos de la venta. Con eso se retiró la emisión y quedaron todavía en la tesorería el remanente de la venta que se había hecho.
0: Bueno, ahí tenemos realmente una pieza de estudio, ¿no? Claro. Ahí tenemos realmente una pieza de estudio. A ver, ¿cómo se compró sin plata algo que los ingleses dijeron que valía 10,000? Lo terminan comprando por 2,000 con todas las propiedades, emiten, y luego de esa emisión la recuperan al vender parte, ni siquiera todo, parte, y seguramente se reservaron lo más estratégico, una parte de las propiedades. Entonces, eso es negociar en favor justamente de, en favor del pueblo, en favor del trabajador, en favor de las familias que realmente necesitaban ese derecho. Ese derecho que si bien estaba, ¿por qué la renta de ese derecho de transportarse para ir a trabajar y o para ir a algún esparcimiento y o para ir de vacaciones, lo tenía que, esa renta la tenía que tener el privado si realmente era algo estratégico, sobre todo en aquellos años de transportación? Hoy tenemos gran parte del transporte también va por avión.
3: Así que aclaremos que, porque no quedó claro y es bueno saberlo, que la coima que habían ofertado los ingleses fue la prueba que vieron Miranda y Perón de que los tipos iban a negociar cualquier cosa porque querían sacarse el problema de encima, pero que jamás se convirtió en algo que recibieron en Argentina, ni mamados, no, porque esa no era, no solo el honor, no solo la moral, sino la lógica política del peronismo con Perón y con Evita, ¿no? Jamás se quedaron con un centavo que no era del pueblo o era de la República, jamás.
4: Miranda, que era hijo de inmigrantes españoles, que llegó con 14 años, que no había hecho la universidad, un genio, entre otras cosas, para la deuda, que apuntó muy bien Patricia, y lo que dijo el general en el video, utilizó la deuda que tenían los ingleses después de la Segunda Guerra, con 45 millones de muertos en Europa, hacia Estados Unidos, que le habían dado préstamos a Inglaterra, y nosotros, como le vendíamos la carne, el trigo, entre tantas cosas, a Estados Unidos, tercerizó Miranda, o sea, Argentina acreedora de Estados Unidos, Estados Unidos acreedor de Inglaterra. La parte de la deuda, lo que quedaba, el saldo, era un genio este hombre, Miguel Miranda. Después vino lo de Liapi, un tipo extraordinario. Perón en una oportunidad comenta, dice, habíamos convocado gente de la universidad para tratar el tema de la deuda con los ingleses y no me convencía nada porque teníamos que pagar con el Banco Central y nos íbamos a quedar en banda. Miranda, que no había terminado ni el secundario, dice, un genio, resolvió todo él, hablando primero con el embajador y después con los que vinieron de Inglaterra especialmente. Y Miranda, lamentablemente, y con esto termino esta parte, es muy poco recordado hasta por la prensa peronista.
0: Exactamente, justamente por eso también yo quise traer y homenajear, ¿no? Porque de la base de la desmemoria ahí está justamente y del desconocimiento, porque también está justamente nuestra debilidad. Nosotros tenemos que conocer realmente a los propios, a todo lo que se ha hecho, a cómo se ha hecho, a cuál es el sustento ideológico, cuál es el sustento político, cómo han sido esas grandes políticas de Estado, están basadas sobre qué. Mirá qué dato importante que estás mostrando, de que Miranda, porque muchas veces nosotros decimos, bueno, hay que estar formado, hay que tener un título universitario, ¿no? Cómo una ideología potente te lleva a esa claridad, a justamente ser un negociador con los ingleses, gente. Hay que bajarle de 10 mil millones a 2 mil a los ingleses y encima, ¿no?, meterle en el contrato justamente también las propiedades y dicho de una manera elíptica, y después con parte de esas propiedades pagar y compró sin plata, ¿eh? Realmente, qué buen dato, porque eso habla de su corazón.
5: Y te agrego, ¿sí?, un dato parecido, porque lo estoy leyendo ahora, yo, ignorante, uno lee y absorbe como un niño las cosas que va leyendo. Era un genio, así como esto que vos describiste de Miranda, un analfabeto, que era el padre de Trotsky, que eran campesinos judíos que se improvisaron como agricultores en el sur de Ucrania, en Odessa, en la época del zar todavía, obviamente. Y este hombre, solo con su inteligencia, terminó siendo uno de los más prósperos chacareros de la región, porque era muy inteligente y no sabía leer ni escribir.
0: Bueno, justamente porque lo que sí tenían todas estas personas era una ideología. Era una ideología y era un eje muy claro. Y era gente, y yo rescato lo que rescata Martín, era gente con ética.
5: Claro.
0: Era gente moral. Era gente que le ibas a ofrecer, imagínate, en aquella época 100 millones de dólares eran 1.000 millones de dólares de hoy, como mínimo. Digo yo, no sé, digo, estoy diciendo un número cualquiera, pero digo, era muchísimo dinero. ¿Y qué es lo que hace Miranda? ¿Qué es lo que hace Miranda? Va corriendo, le golpea la puerta a Perón y le dice, mirá, mirá lo que están haciendo. O sea, eso me parece, digo, rescatar todo esto en un momento donde nosotros, me parece que nos tenemos que sacar de encima, sacudirnos un poco, como el perro que se sacude las pulgas, de cuánto trepa que tenemos, cuánto repetidor de eslogan, cuánta gente que solo lo que quiere es un puestito. Para terminar,
3: espera, es como rescatar los goles de Messi. Igual, el mecanismo es el mismo.
4: Necesitas 1.000 días por lo menos.
3: No, pero además está bien hacerlo. Pero es el recordar los goles, el recordar los partidos.
0: Exactamente.
3: Que se ganaron además, y se ganaron por derecha.
0: Y recordar cómo se jugaron.
3: Claro.
0: Recordar las jugadas, recordar qué hizo, porque en la estrategia justamente del fútbol, como de muchos partidos de, digamos que de colectivos, hay estrategias para, ¿no? Inclusive aún en los que no son de contacto y que son colectivos, como el vóley, ¿no? Y en todos los que son colectivos y de contacto, el rugby, el handball, el básquet, etcétera, hay estrategias y hay alguienes que generaron esas estrategias. Y entonces es fundamental conocer esas estrategias, más allá de la magia que puede tener la persona al final del camino de resolver creativamente. Pero aún así, esos son grandes estrategias. Y en este marco de las estrategias que se ha dado las políticas de Estado para resolver los problemas que sí, que son individuales, pero que son colectivos, ¿no? Los problemas ante la desocupación, que eso genera una incapacidad de pago, y esa incapacidad de pago genera una deuda, porque uno contrae un dinero para pagar, y eso ese dinero no lo puede afrontar, esa deuda no lo puede afrontar, el aprovechamiento, porque tenemos el aprovechamiento de la usura. También quisiera que viésemos qué hacía el Estado, porque hoy por hoy tenemos un Estado que te dice, medio que arreglate como puedas, que es un problema privado, la deuda la contrajiste vos, así que ahora arreglate, ¿no? Imagínate si nos dijese eso respecto de salud, de educación, arreglate como puedas con tus hijos, enseñar en la cocina, ¿qué diría si respecto de todo, de toda la vida social? Es el Estado el que tiene que intervenir. Entonces vamos a ver cómo intervenía el Estado en el último gobierno de Perón, con justamente grandes políticas de Estado, y vamos a ver los lineamientos básicos de todas las leyes que generaron el corpus del plan trienal del último gobierno peronista, dicho de la boca de Helbar en el Congreso para ser aprobado. Lo vemos.
6: Ley de inversiones extranjeras. En el proyecto de ley sobre comercialización de granos y carnes. Ley de fomento agrario. Ley de corporación de empresas nacionales. Ley de promoción industrial. Ley de suspensión de desalojos. Ley de representantes de empresas extranjeras. Proyecto de condonación de sanciones, multas, recargos e intereses por infracciones impositivas. Ley de represión penal para las defraudaciones fiscales. Ley de promoción minera. Ley de creación de la Corporación para el Desarrollo de la Pequeña y Mediana Empresa. Impuesto a la renta potencial de la tierra. Ley de regionalización de los directorios de los bancos de la Nación Argentina y Nacional de Desarrollo. Modificación de la Ley de Bosques. Ley de creación del Instituto Nacional de la Vivienda de Interés Social. Ley de uso de tierras aptas para la explotación agropecuaria. Ley de defensa del trabajo y la producción nacional. Ley de nacionalización de los depósitos bancarios. Régimen para financieras parabancarias. Nacionalización de los bancos desnacionalizados.
0: Bueno, aquí veíamos justamente la propuesta, una propuesta desarrollista que se trató de llevar adelante hace 50 años. Hace 50 años. Medio siglo atrás había una propuesta de intervención estatal en favor de las minorías sumergidas, en favor de todas esas mayorías realmente golpeadas, en favor de toda esa masa de gente que estaba demandando calidad de vida, que estaba demandando derechos. Ahí lo tenemos. Es para reflexionar. Gracias.
3: Qué bárbaro. Buenísimo, buenísimo. Qué tipo, ¿no? Qué cuadros políticos, económicos, ¿no? José Bergelbar, un capo. Le dio un gran servicio al país y él no era peronista.
0: Claro, no, por supuesto. Bueno, pero eso es la capacidad que tuvo Perón en su momento de convocar y de abrir, de convocar a distintos actores y que cada uno aporte lo mejor de sí, pero en pos de un plan, en pos de un plan trienal. Pensemos que el país que tenemos, para bien y para mal, pero fue en realidad generado en aquellos dos planes quinquenales, que uno fue interrumpido, pero el primero tiene que ver con el desarrollo de la industria y del comercio y de las finanzas, el IAPI, la política exterior ABC, etcétera, y el segundo, bueno, del desarrollo de la industria pesada. Luego de eso no hubo más planes ni ideas sobre, bueno, cómo desarrollar las fuerzas populares. Por supuesto que hubo planes, claro que sí, de desarrollo de las derechas, ¿no? Sí.
4: Patricia, hasta se puede asociar un poco la índole de Helbar, hijo de judíos polacos, que también fueron inmigrantes, que tampoco tenía la universidad, a la figura de Miguel Miranda, o sea, gente muy inteligente. Recordemos que Helbar era un número uno de todo el empresariado nacional, la CGE, o sea, lo que se llamaba la burguesía nacional, o sea, lo que hoy este gobierno voltea FATE, por ejemplo, era el hombre clave de FATE, llevado por los Madanes, los hermanos. O sea, hay como sintonía, digamos, entre aquel Miguel Miranda, hijo de españoles inmigrantes, y Helbar, hijo de inmigrantes judíos polacos.
5: Sí, y una cosa que sobrevoló toda tu columna y todos los testimonios de los videos, es la cuestión ética, que me parece que es el tema más presente, sí, para debatir, ¿no? Que es un poco la moral compartida por todos. Porque vos me decís, es un problema entre privados, ¿no? Claro, el caso Libra es un problema entre privados, porque yo no le, el estafador no le pone una revólver en la cabeza al otro, a la víctima, lo engrupe y chau. Claro. Entonces es un problema entre privados. O por ejemplo, claro, pero si vos te peleás con tu novia o con tu esposa o viceversa, bueno, es un problema entre privados. Pero si hay un asesinato en el medio, ya es un problema entre privados, medio raro.
0: No están entre privados, porque si vos te separás de tu esposo o esposa, también hay un tema de familia, patrimonio, bueno, compromisos, derechos, obligaciones, que también lo regula el Estado. Acá lo que se discute, en realidad, de fondo, es el rol del Estado, hasta dónde regula y dentro de lo que regula, para quién regula, sí, a quién permite, a quién favorece y a quién desfavorece. Claramente, este gobierno, bueno, es un gobierno de clase, claro que está desfavoreciendo a los sectores populares y está favoreciendo a una pequeña, podemos decir, tecnoaristocracia, en este caso, una, porque no podemos ver que hay algunos cambios en términos de las nuevas burguesías opresoras. Entonces, bueno, está favoreciendo a ese grupo,
5: sí,
0: en desmedro de todo lo demás, con este discurso que suena tratan de que sea como de un sentido común. Ah, es un tema entre privados. No lo es un tema entre privados que el Estado es el que debe resolver.
3: Entre privados, Ornella Giacomi desde Córdoba, haciendo el informe de la mañana.
7: Y buenos días a todos los compañeros que están en el estudio y en nuestra audiencia. Muy pero muy feliz Juan Domingo, muy contenta de estar nuevamente con ustedes. La casa está en orden. Pareciera que el gobernador de Córdoba, Martín Yarlora, no quiere dejar nada al azar de cara a la visita del sumo pontífice. Y además, los muchachos, hace semanas que comenzaron la campaña electoral. Incluso en algún que otro pueblo del interior de la provincia han estado despilfarrando millones y millones a alguna que otra institución. Además, según trascendió la semana pasada, desde el Centro Cívico están buscando evitar que una discusión salarial se transforme en un nuevo frente de conflicto durante la campaña electoral provincial. Y pareciera que hay una marcada aspiración a prorrogar hasta junio del año próximo los acuerdos paritarios vigentes. El secretario general de la Gobernación, David Consalvi, habría retomado los contactos con los sindicatos estatales para la revisión de los acuerdos paritarios que tienen vigencia hasta el próximo 31 de enero. Al Centro Cívico fueron convocados por separados Sergio Castro, que es el titular del Sindicato de Empleados Públicos, más conocido como SEP, y también María Inés Palacios, que es la presidenta de la Unión de Personal Superior, UPS, el gremio que reúne al personal jerárquico de la administración pública. Ambos sindicatos tienen cláusula de revisión para el mes de septiembre, por lo que fueron convocados con días de atrasos. Por su parte, la conducción provincial, también de la Unión de Educadores de la Provincia de Córdoba, UEPC, a través de Roberto Cristalli, solicitó una reunión con Consalvi para sentarse a evaluar el acuerdo, ya que en este caso ellos tienen la cláusula de revisión prevista para el mes de octubre. Por su parte, también el ala más combativa dentro de este sindicato, que es UEPC Capital, ya viene advirtiendo sobre lo que se viene de cara a la nueva discusión paritaria. Viene reclamando y solicitando de carácter urgente un 29,3% de aumento para salir de la pobreza, que se eliminen los descuentos extraordinarios y también van por el 82% móvil. Volviendo anterior, lo que resulta llamativo e interesante también es que se dice y se reitera mucho sobre un supuesto panorama preocupante para las finanzas provinciales producto de la caída de la recaudación propia, más allá del alivio que significó la recuperación de la recaudación nacional. Pareciera que la salida que propone el gobierno sería una propuesta que aún no está formalizada, pero tendría que ver con prorrogar los acuerdos paritarios actuales hasta junio del año próximo. Tarde siempre tarde, pareciera que en esta provincia no se perdieron unidades productivas, dejando centenares de familias a la calle a lo largo y ancho de esta provincia, como si no hubiera alcanzado con tener un RIGI propio, aunque aún no tomó carácter parlamentario, el gobierno va a enviar a la legislatura lo que tiene que ver con un régimen de incentivo a las inversiones, promoción, innovación y empleo para la erradicación de industrias en Córdoba y también para las que ya se encuentran acá instaladas. Lo que van a promover es la inversión de bienes de capital, incorporación de innovación y erradicación en lo que son los parques industriales de Córdoba. Quienes cumplan con los requerimientos detallados de inversión van a poder acceder a exenciones incluso del 100% en los impuestos sobre ingresos brutos, sellos e inmobiliario durante 10 años. Se espera sumar aproximadamente 1.000 empresas al régimen simplificado. El ministro de Producción, Fernando Sibila, expresó además que elevar el tope de ingreso anual para que las empresas se puedan seguir incorporando a este régimen simplificado. Actualmente habría 2.100 empresas que se encuentran acogidas en el régimen simplificado y prevén sumar aproximadamente unas 1.000 empresas más. Para hacerlo, por supuesto, las pymes deberán demostrar una reinversión anual de activos fijos equivalente al 1,2% sobre la base imponible como mínimo. Asimismo, el ministro destacó que la promoción vigente a la Ley de Parques Industriales se complementa con los beneficios que va a tener este proyecto de ley de promoción industrial en debate. Esperan llevar de 1.500 empresas, que son las que actualmente están distribuidas en 75 parques industriales, a 2.100 fábricas. Seguro, además, que nuestra vicegobernadora, que se encontraba en París, va a traer inversiones y van a llover las inversiones para Córdoba. Seguramente también algún día les llueva la honestidad para que todos los cordobeses y las cordobesas sepamos en qué se está gastando la plata. Los números, los verdaderos números que cuentan la realidad. Según los indicadores relevados, el 57,6% de las familias no alcanzó a cubrir satisfactoriamente la canasta básica alimentaria, cuyo valor se ubicó en 1.130.236 pesos, en tanto que la canasta básica total, que determina la línea de pobreza, alcanzó los 2.076.505 pesos. La situación catastrófica y dramática que se está viviendo a la hora de alimentarse también se refleja en las estrategias que están adoptando las familias para poder sostener el consumo. De hecho, el 88,8% de los hogares tuvo que financiar alimentos, mientras que el 28,5% tuvo que pedir prestado dinero durante el mes de septiembre. Las consecuencias están llegando incluso a la cantidad de comida que están consumiendo los integrantes en una familia. De hecho, el 39,1% de los integrantes redujo sus propias porciones, integrantes adultos, para que los alimentos alcancen a otros miembros del hogar. Entre los menores, el 28,6% también tuvo que disminuir la cantidad de alimentos por falta de dinero en sus hogares. En paralelo a toda esta situación, que son los números que estamos conociendo desde septiembre, también se registró una caída en las ventas de los comercios de proximidad, una caída interanual del 8,3%. El endeudamiento para comprar comida y la reducción de las porciones están evidenciando la pérdida del poder adquisitivo que continúa condicionando a las familias de toda la provincia de Córdoba. Para decirlo de otra manera, casi 6 de cada 10 cordobeses no cubren la canasta alimentaria. En Córdoba ni siquiera se puede comer. Muchísimas gracias a todos y a todas. Muy pero muy feliz Juan Domingo. Nos encontramos la semana próxima.
3: Ornella Giacomi, muchas gracias, Ornella. Hay gente que manda cartas de amor acá que están llegando para nuestra corresponsal en Córdoba. Vamos a darle la bienvenida a un filósofo que estudió filosofía en la Universidad de Zúrich, en Suiza, doctorado en lenguas y literaturas extranjeras, profesor universitario, investigador del CONICET y además un filósofo, un analista político, un querido amigo y compañero que consideramos nosotros a Rocco Carbone. Bienvenido, Rocco.
8: ¿Qué tal? ¿Cómo andan? Buen día.
3: Rocco ha hecho un gran aporte a la sociedad argentina, que es hablar con propiedad de las mafias. No de las mafias circunstanciales, digamos, sino de las mafias organizadas, internacionales, etcétera, y cómo influyen en los complejos asuntos de Estado, de distintos Estados. Bienvenido, Rocco.
8: Muchas gracias.
3: Estás
8: gracias
3: en tu casa. Invitación.
8: Un gusto estar.
3: Es un honor para nosotros tenerte. ¿Vos crees que hay, en particular, atrás de Milei, atrás de todos estos manejos de Caputo, alguna influencia más o menos directa de alguna mafia?
8: Mira, lo voy a decir así. Si pensamos en el campo nacional.
3: A ver, estamos sin sonido. ¿No está saliendo?
8: Sí, sí, creo que sí. Creo que sí.
3: A ver.
8: Un poco más cerca. Lo voy a decir así con una analogía. En el campo nacional y popular, los compañeros y las compañeras se juntan, ¿no? Las fuerzas del bien, podríamos decir, se juntan. Tal como los parecidos y las parecidas nos juntamos, también los poderes criminales se juntan entre sí. El gobierno de la Libertad Avanza es un gobierno de tipo criminal. Si lo pensamos, si pensamos su política vinculada con el campo nacional y popular, si pensamos sus políticas vinculadas con la clase trabajadora nacional, y esos poderes criminales absorben erotizan y llaman a otros poderes criminales. Además, en la Libertad Avanza vimos que hubo vínculos de ciertas figuras, de ciertos políticos vinculados con poderes criminales, sin ir más allá, expert, recuerdan, ¿no? Con un narco como Freddy Machado, que fue extraditado a los Estados Unidos, que luego pactó con la justicia de un estado de Estados Unidos, pero había vínculos efectivamente con un narcotraficante que había puesto a su disposición unas tantas avionetas para hacer una campaña presidencial, creo, de Spert. Bueno, ahí efectivamente hay una fibra evidente que está debajo de los ojos de todo el mundo. Cuando hablamos de narcotráfico en general, en América Latina hablamos de organizaciones mafiosas. Y luego el caso Libra también es una fibra evidente de un poder mafioso. Hoy en día los poderes mafiosos, como estamos en el capitalismo del siglo XXI, como estamos en el siglo XXI, efectivamente vemos que se mueven en el ámbito de la virtualidad, en el ámbito de la digitalidad. Bueno, esa fue una estafa de tipo masivo, una estafa enorme, llevada en contra de trabajadores y trabajadoras. Bueno, el caso Libra, el caso que tiene que ver efectivamente con esa criptomoneda, está empalmado con ciertos poderes de tipo criminal, como las organizaciones mafiosas 2.0, 3.0. Ahora, cuando hablamos de mafia, y termino acá esta pequeña intervención, ¿de qué hablamos? Hablamos de una fibra interna del capitalismo. Las mafias en la Argentina y en cualquier lugar del mundo son organizaciones de tipo criminal empalmadas expresamente con lo que llamamos capitalismo. El capitalismo tiene una doble cara, podríamos decir. Tiene una parte legal que todo el mundo ve y tiene una parte sumergida, ilegal, que informa la parte legal. Y entonces, ¿qué es el poder mafioso? Es un doble poder que religa, que asocia la legalidad con la ilegalidad y sirve al capitalismo. Es una herramienta del capitalismo que el capitalismo pone a funcionar en el ámbito económico, en el ámbito jurídico, en el ámbito social, en el ámbito político, según sus conveniencias. Entonces, ¿qué son las mafias? Herramienta del poder criminal capitalista.
5: Rocco, yo cuando sea grande quiero ser presidente.
8: Sí.
5: Me siento ahí como presidente. ¿Cómo hago para combatir esos poderes que se han hecho como metástasis en toda la organización social?
8: Sí, la república democrática, digamos, lo que llamamos democracia, tiene herramientas para perseguir la criminalidad de tipo mafioso. Pero tiene que activar ciertas herramientas, que son herramientas jurídicas, muchas veces una ley antimafia, un código antimafia, un cuerpo de fiscales y de jueces o juezas antimafia, que esos jueces, juezas, fiscales, aparatos policiales sean probos, éticos. Quiero decir, en la Argentina el Código Penal carece de la figura de asociación mafiosa. La ex ministro de Seguridad, Patricia Bullrich, hizo una ley antimafia, pero esa ley antimafia no sirve, no tiene ningún efecto para perseguir ninguna organización de tipo criminal. Fue pensada para Rosario, sin ir más allá. Y luego tener funcionarios, funcionarias públicas que creen en el rol emancipador del Estado. Hoy tenemos una porción significativa del poder judicial que sirve mafiosamente a la clase de la gran propiedad. Por eso hay cuadros políticos de tipo emancipador que están presos, están presas, porque son mujeres. Pienso en Milagro Sala, pienso en Cristina Fernández de Kirchner, y hay otros tantos cuadros políticos de la reacción integrados históricamente a la clase de la gran propiedad argentina que viajaban incluso en pandemia.
5: Claro. Y uno puede discriminar, viste, cuando se habla del lawfare, sí, es inseparable el sistema de medios del sistema judicial. Entre los fondos de inversión tipo BlackRock y las mafias, ¿funcionan el uno sin el otro? ¿O vos que la pensás los podés discriminar? Decirlo, esto es una cosa y esto es otra cosa.
8: Sí, se puede discriminar. A ver, podemos reconocer una organización mafiosa, a un mafioso, si somos capaces de identificar una operatividad. Cuando somos capaces de identificar un poder que funciona bajo un doble plexo normativo, que hace contrapuntear permanentemente, de manera sistemática, la legalidad con la ilegalidad, ahí tenemos un sujeto organizado, una estructura organizada de tipo mafioso. Muchas veces identificamos el mecanismo, pero detrás del mecanismo no somos capaces de identificar al sujeto, o se identifican los sujetos más superficiales, porque las mafias en general son estructuras muy complejas. La podemos graficar pensando, por ejemplo, en tres dimensiones. Tienen un aparato criminal militar, que es el aparato más superficial, más berreta, que cuando hay un conflicto, alguien de ese ámbito va preso, y que son sicarios en general. Luego hay otra dimensión más sofisticada aún, que es la dimensión criminal empresarial, donde hay empresarios, pero en esa dimensión también actúan políticos, médicos, fiscales. Lo digo así al masculino, porque las mafias son poderes espesos de tipo patriarcal. Hay también figura femenina, pero ocupan lugares más periféricos. Y luego hay una dimensión aún más encumbrada, que se llama cúpula en general, donde están las élites de las organizaciones mafiosas, que piensan las políticas para el mundo de las organizaciones. Todos los países tienen organizaciones mafiosas. En general son organizaciones más antiguas que los estados modernos, por ende tienen mayor poder que los estados modernos. Y las organizaciones mafiosas en general a los estados modernos le lanzan siempre como una interpelación, que se puede ver, se puede sintetizar así: lo primero que vamos a verificar es si ustedes son el Estado o si creen serlo.
5: Bueno, qué interesante, miro a los compañeros, lo de lo antiguo prevaleciendo sobre lo moderno, ¿no? Porque sí. Hoy empezamos nosotros con el tema que el peronismo está muerto, que bueno, tantas cosas que están muertas. Sí, pero mirá que son anteriores, hay cosas éticas que vienen de antes.
8: Miren, en la lucha de clases, porque cuando hablamos de política, cuando hablamos de Estado, de estatalidad, de campos, de reacción, de emancipación, hablamos esencialmente de la lucha de clases. Y la lucha de clases es infinita. En la lucha de clases hay permanentemente afirmaciones y negaciones. Hoy en día podríamos decir que los peronismos están ahí fragilizados, debilitados, fraccionalizados, fragmentados. Pero no podríamos aceptar de ninguna manera que esos peronismos, porque hay varios de distintas índoles, de distinto tipo, estén muertos. Están en un momento de reflujo, podríamos decir. Pero es la propia historia que funciona de esta manera. Alguna vez se afirma la historia de la emancipación, otra vez se retrotrae. Lo podríamos pensar así, con una oración interesantísima de la lengua nacional que hablamos, que es: siempre que llovió, paró.
9: La tribuna popular.
0: ¿Cómo haríamos qué tips podrías comentarnos para, a la hora de hacer políticas de Estado, justamente para frenar o tratar de tamizar al menos a estas mafias?
8: Sí, los poderes mafiosos, como decía antes, son poderes inherentes al capitalismo. O sea, que laburan para que el capitalismo se expanda, para que el capitalismo crezca, para que la clase inherente, la clase de la gran propiedad, que es la clase del capitalismo, que hoy en día, digamos, es una clase que tiene distintas fracciones, distintas expresiones. Una la mencionábamos antes, ¿no? Hoy en día hay aristocracias tecnofinancieras. El Bobonaro hijo lo voy a decir así, no representa los mismos intereses que representaba el Bolsonaro padre en Brasil. Lo digo así con esta pequeña ironía. Bolsonaro padre fue un presidente que estaba vinculado sobre todo con ciertos sectores de la burguesía brasileña. En cambio, Bolsonaro hijo representa a una nueva clase social, que es una aristocracia tecnológico-financiera, que es una clase social que sostiene, para decirlo con un nombre, a un tipo como Trump, y todos los sectores políticos, mediáticos, sociales, económicos, que apoyan el imperialismo en su fase fascista, a un tipo como Trump, y que apoyan también a Bolsonaro en Brasil, y que efectivamente son políticas y políticos que militan intensamente en contra de la emancipación, del PT, en contra de Lula. Entonces, para frenar estos tipos de poderes se necesitan estatalidades espesas de tipo emancipatorio, nacional populares, clasistas, de clase trabajadora.
4: La cultura del cine, Mario Puzo con las mafias italianas y después llevado con ese genio que Francis Ford Coppola. ¿En cuánto difundió, digamos, toda la parte anterior a todo lo que vos estás pintando ahora de este escenario? Porque hubo una gran industria alrededor del tema de mafias, ¿no? ¿Cuál es tu mirada con relación? Estamos hablando ya de los 70, porque hubo tres versiones del Padrino que quedaron muy fuertes, pegaron muy fuerte en distintas generaciones, ¿no? ¿Cómo lo ves eso?
8: Bueno, lo veo bien y mal, como la mayor parte de las cosas que tengo capacidad de mirar. Digamos, llevo la pregunta por un momento a la Argentina y luego, si querés, hablamos de Mario Puzo, del Padrino, en fin, de Coppola y todo lo que quieras. En la Argentina, por ejemplo, si miramos el derecho penal, si miramos la estatalidad, Argentina es un estado bobo respecto del sistema mafioso y del poder mafioso. Nunca lo miró. Ahora, la gran literatura nacional o el gran cine nacional ha tocado el poder mafioso. Si leemos a Roberto Arlt, encontramos la palabra mafia. Si leemos a David Viñas, sí, encontramos la palabra mafia y ciertas acciones del poder mafioso.
4: El cine de Torre Nilsson.
8: El cine de Torre Nilsson con la película Mafia, una película de los años 70 vinculada con la zona de Rosario, la Chicago argentina. Si leemos a Walsh, que mató a Rosendo, por ejemplo, aparece la palabra mafia. Entonces, ¿por qué digo esto? Porque el cine, la literatura, muchas veces ocupan un lugar que el derecho penal, digamos, no mira, porque el derecho es bobo. El derecho es bobo muchas veces porque es una herramienta fundada por la burguesía para defender a la propiedad privada. Luego siempre se puede popularizar, el derecho se puede emancipar, hay tantos representantes y representantes del derecho penal o del derecho en general que lo emancipan, pero su esencia es una herramienta para defender a la propiedad privada. ¿Por qué digo esto? Porque muchas veces, efectivamente, el cine, la literatura, lo que llamamos ficción, nos ayuda a mirar lo que las herramientas empíricas, las herramientas materiales, las herramientas políticas no miran. Y Mario Puzo, Coppola, El Padrino, efectivamente ayudó a ubicar en nuestros ojos la existencia del poder mafioso, sobre todo vinculado con Italia. Pero la mafia no es un poder italiano, ¿eh? Claro. La mafia es un poder inherente nuevamente al capitalismo. Ahora, ¿qué muestra Puzo? ¿Qué muestra la novela de Puzo, El Padrino de Coppola? ¿Qué muestra? Solo un sector del poder mafioso, que es el sector más berreta, el sector criminal militar, que es la espuma del poder mafioso. Porque antes decía, todo poder mafioso, toda estructura organizada mafiosa tiene por lo menos tres dimensiones. La primera es el poder criminal militar, la segunda es el poder criminal empresarial y la tercera es el poder criminal político. Es una estatalidad complejísima la mafia, es como un estado, es más, es un Estado.
5: Y decías, Rocco, que hay como un poder hipócrita ahí, ¿no? Que se ve una cosa o se dice una cosa y se actúa otra. Se me cruzaba el caso Cabezas, José Luis Cabezas, el fotógrafo asesinado, porque le sacó una foto a Jabrán. ¿Te acordás? Bueno, obviamente te acordás. Pero quiero decir, es inherente al poder del tipo, del Don Corleone de turno, que no se sepa, que no se lo conozca y trabajar en las sombras. ¿Es así?
8: Sí, sí, sí. Una de las grandes leyes de la estatalidad mafiosa es la ley de la omerta. Esa palabrita es una palabrita en dialecto, de los dialectos del sur de Italia. No es tan sencilla ni de traducir al italiano, ni mucho menos al castellano, pero la ley de la omerta, ¿qué es? La ley de no veo, no hablo, no escucho. Y si alguien ve, habla o escucha algo del poder mafioso, esa persona debe ser, qué sé yo, arrojada de un avión, matada, asesinada, etcétera, o perseguida hasta las últimas consecuencias.
0: Hablábamos un poco del derecho penal y me parece que sería interesante reflexionar justamente sobre el penal económico.
8: Sí, claro.
0: Nosotros tenemos un derecho penal económico absolutamente ausente. Pensemos en justamente todo el tema de la gente que no paga impuestos, ¿no? O sea, es un derecho penal ausente. Nunca vimos. ¿Cuándo vimos un juicio penal económico? ¿A quién apunta el derecho penal económico? Y apunta a los grandes empresarios, en realidad, de alguna manera. Sí, ok, es genérico, pero está hecho para justamente penalizar los delitos de los grandes empresarios de nuestro país.
8: La criminalidad de los poderosos no se aplica nunca. No se aplica nunca la criminalidad de los poderosos. Miren, aquí en la Argentina se habla banalmente, estamos en un medio, entonces podemos criticar incluso lo que hacemos. La mediaticidad monopólica, no nosotros. La mediaticidad monopólica habla permanentemente de la inseguridad. ¿Qué es la inseguridad? La inseguridad parece que es el pibe o la piba chorra que roba un celular para comer. Esa es inseguridad, no. La verdadera inseguridad, lo que deberíamos llamar inseguridad, es la falta de redistribución de riqueza. Miren, cuando me presentaron acá, dijeron eso. Bueno, estudio en Zurich. Zurich es una de las 5 ciudades más ricas del mundo. Vos podés caminar a las 4 de la mañana, paseando de cualquier lugar a tu casa y no hay un policía en la calle. No hay un policía en la calle. Ahora bien, nadie te afana. Nadie te afana en Zurich porque los zurichos y las zurichas, o sea, los suizos y las suizas son buenos. No, porque hay redistribución, una mayor redistribución de la riqueza. Y entonces la brecha entre quienes tiene mucho, la clase de la gran propiedad, y el laburante de a pie, no es una brecha enorme. Porque una cosa es tener una brecha de 1 a 10, ¿no? Que el maestro gane 1 y el gran empresario o la gran empresaria 10. Otra cosa es una brecha como funciona en la Argentina, donde, por ejemplo, tenés de 1 a 1000, 1 a 3 millones, 1 a 100 millones. Bueno, el tema de la inseguridad es un tema propio de la derecha, de la reacción del imperialismo en su fase fascista. Cuando, por ejemplo, los medios argentinos fueron a Brasil y dijeron Lula no se ocupa del tema de seguridad, es una engaña pichanga. El tema de la inseguridad es un tema económico de redistribución.
0: Sí, pensemos que en Dinamarca, por ejemplo, donde también hay una repartición de la riqueza y se están cerrando las cárceles. Pensemos en Austria y el problema de la vivienda. ¿Por qué en Austria no hay problema de la vivienda como hoy hay en Argentina? Porque en Austria hay una política de Estado en relación a que el Estado tiene propietario de una cantidad enorme de vivienda, regula, interviene justamente en la vivienda, interviene en el precio de la renta, genera con renta por su cuenta, o sea, alquila por su cuenta, y con eso genera a la vez un fondo, y con ese fondo a la vez se construye más vivienda. Entonces, se controla el precio de la vivienda y a la vez se abastece de vivienda. Igual, entonces hay una política de Estado que está, que están ausentes en nuestros países.
8: ¿Sí? Igual, Patricia, me gustaría decir una cosa. Cuando las políticas de Estado no funcionan, se pueden organizar políticas sociales. Claro. Una política social es un boicot. Una otra política social es las ocupaciones masivas de casas ociosas. ¿Conocen la palabra squatter? ¿No? Es una palabra en inglés. Squatter. Es una palabra en inglés. Son las casas ociosas que, por ejemplo, durante los años 90, primeros años de la década del 2000, las juventudes inglesas.
0: Sí, en Inglaterra.
8: Pero en Italia también. En Europa también, en muchos lugares europeos. Yo he vivido en una casa ocupada. Bueno, es una política social. Cuando hay muchas casas ociosas y los gobiernos de los estados responden solo al capitalismo, a la clase de la gran propiedad, y dejan, por ejemplo, que persona de 80 años, como acaba de pasar en España, una señora de 80 años sea rajada

0: nos diga, no, es posible otra cosa. No solo es el que tiene una casa si quiere la alquila, sino no. No, no, no, bueno, no es así. No es así porque la vivienda es un derecho. Y exacto. En función de que la vivienda es un derecho, se puede pensar políticas de Estado en relación a eso. El castigar la vivienda ociosa también, o sea, se le pone un impuesto a la vivienda ociosa, tranquilamente la gente puede denunciar ahí, en tal lado, en tal otro, hay casas vacías, etcétera, para que a la vez, sinceramente, porque lo sabemos todos, yo también viví en Europa y conozco, a veces es muy áspero llegar a una casa de estas que está en malas condiciones, la propia gente que intrusa la casa tiene que ponerla en condiciones, etcétera. Siempre es mejor que venga el Estado, que castigue a esa persona que tiene la vivienda ociosa, y en el caso de que no la alquile, bueno, se le retira temporariamente la propiedad, se la pone en condiciones y se permite de que haya gente que viva. O sea, hay posibilidades y otro mundo es posible. ¿Se puede
1: bueno, pero
0: pensar?
1: Perdón, yo quiero interrumpir con esto. ¿Acaso el Lord de la Ciudad de Buenos Aires no saca a la gente que no tiene dónde caerse muerta y que duerme en el cubículo de un banco donde se está la máquina de expender dinero y los saca y los pone presos?
2: Con un escuadrón de la muerte.
1: ¿Acaso esa misma autoridad no tiene policías que van a la gente que vende sus bienes o sus comidas o lo que sea por la calle y no solamente les saca el negocio, sino que les saca la mercadería y se la lleva? Quiero decir, hay un grado de estado policial en la Argentina, para los pobres, no para los ricos, que pone la situación de que 10 jubilados que no pueden caminar casi van a protestar porque no le aumentan la jubilación y vienen los escuadrones de la muerte a hacer juego de incendiar coches, de poner barreras para atacar a la policía, obviamente mandada por Patricia Bullrich, que cree que esas cosas la gente se come, se chupa el dedo, digamos, que la gente es boluda. Pero digamos que generan palos a los jubilados, gas a una niña de 9 años.
3: Digamos, sí, pero esas cosas, Martín.
1: Y eso no está prohibido. No hay ninguna, digamos, institución del Estado que ataque eso.
3: Pero eso pasa. El campo nacional y popular debería ser capaz de politizar lo que ve. Porque miramos la realidad y la describimos. Eso es una operación intelectual, una operación cognitiva, una operación psicológica importantísima, por ende política, pero no alcanza con describir, porque la política tiene que ver con la acción práctica, modificar lo que hay. Ahora, ¿por qué pasa todo lo que vos decías en esta bendita ciudad de Buenos Aires? Porque los poderes que gobiernan esta ciudad y los poderes que gobiernan el país sostienen los flujos libidinales intensos del capitalismo. Y el capitalismo es un orden de desigualdad permanente. Que algunos, pocos, tengan derecho a la casa, se puedan vestir de manera muy elegante, puedan ingerir todas las calorías que necesitan para transitar de un día a día, y que otros tantos, las grandes mayorías, por ejemplo, estén vestidos en harapos, que duerman, por ejemplo, en la calle, debajo de cartones, que no puedan comer una vez por día. Bueno, frente al orden de la desigualdad manifiesta, y los poderes mafiosos quieren mantener la desigualdad, porque porque para que el capitalismo exista, pocos deben tener mucho, mucho, mucho, mucho poder de todo tipo, y muchos, las grandes mayorías trabajadoras, deben tener poco o nada y vivir en estado de permanente intemperie. Entonces, para politizar y para modificar esta realidad que nos duele, me parece que algo que tenemos que ser capaces de afirmar en la vida política, no solo

0: estúpida discursiva, la igualdad. Para que haya igualdad, tenemos que ser capaces de limitar, por lo menos en un nivel de impuestos, a la clase de la gran propiedad. Aquí en este país, la leche, Mauricio Macri la paga como la señora de la Villa 31, con el IVA del 21%. Bueno, un gobierno de tipo emancipador, con un Estado de tipo emancipador, debe poner una alícuota de IVA, por ejemplo, y discriminarla en Recoleta y poner una alícuota mayor a la alícuota de la IVA, por ejemplo, en un barrio como Pompeya, o la Villa 31, o la Villa 1114, o el kilowatt hora. Se paga de la misma manera en Recoleta que, qué sé yo, en Zona Sur o en Provincia de Buenos Aires. Bueno, eso debemos pensar y luego limitar el poder de esa clase, de la clase de la gran propiedad o de las aristocracias tecnofinancieras.
1: Rocco, a propósito de lo que decía Martín con la gestión esta de Jorge Macri en CABA, yo recuerdo un informe de la ONAVE, cuando era el organismo que tomaba las propiedades de los juicios y de las causas judiciales que van quedando, que son propiedad del Estado. En algún momento, no sé ahora, pero no hace mucho, había cerca de 7.500 propiedades que pertenecían a la jurisdicción de CABA. Y paralelamente, lo que contó hace un ratito Martín, el Escuadrón de la Muerte, a los tipos que la vez pasada contaba también del Prado, que asistió a uno que vendía palta, no solamente le sacaron la palta, sino que le pegaron, porque estaba en puesto callejero, no estaba habilitado. Es una locura.
0: No es una locura, a ver, para nada.
1: A ver.
0: Para nada, es una
1: locura. A ver, el filósofo.
0: No, pero lo voy a decir como ciudadano de a pie, no como filósofo, ni mucho menos, como militante lo voy a decir. No es una locura. A ver. Ese policía desalmado, porque no tiene alma, que le rompe un cajón de palta a un laburante, lo que está haciendo es sostener a la clase de la gran propiedad, sostener, por ejemplo, la ausencia de piquetes en la 9 de julio para que circulen libremente los autos, las personas, la mercadería, los flujos libidinales del capital, e inhibir al laburante que sin palta no puede comer. O sea, ese policía está laburando para el capitalismo, pero ese policía, si se integra a la clase a la cual pertenece, a la clase del laburo, a la clase del trabajo, se puede subordinar respecto de esa institución desalmada que habita. Eso que digo no pasó el siglo pasado, hace 3 años o hace 300 siglos, está pasando ahora, por ejemplo, en Francia, en algunos lugares de Francia, en algunos lugares de Italia. Policía que debería reprimir a la juventud, que se sacan el birrete y se cambian, por ejemplo, de bando. Eso se llama conciencia, se llama ética, se llama, por ejemplo, sentido de la lucha. Te podés, por ejemplo, podés ser un traidor a la clase de la gran propiedad como el Che Guevara, y, por ejemplo, integrar otro tipo de clase, abandonar tus privilegios. Bueno, los policías también pueden hacerlo.
2: Hay un alto número de policías franceses justamente que están renunciando, y también ahí me parece que se toca lateralmente una temática que es la sindicalización de las fuerzas de seguridad. La sindicalización de las fuerzas de seguridad es un tema que la Argentina se tiene que atrever a denunciar y atrever a pensar profundamente. Denunciar cuando eso se tergiversa, como en algunos lugares que se ha tergiversado, entonces te lo ponen como no, mirá que en tal lugar no salió bien. Bueno, okay, tomemos esos ejemplos de esos lugares que a lo mejor no salió bien para corregirlos y que salga bien acá. Y fomentar justamente, porque es la manera de que la gente que trabaja de policía sea consciente de que es un trabajo, de que es clase trabajadora, de que esa arma que tiene que su instrumento de trabajo lo debería dejar en el lugar de trabajo. Nosotros no nos llevamos las herramientas a nuestras casas, etcétera, entonces no tiene por qué estar obligado a portar ese arma, lo cual evitaría toda una serie de problemas también, ¿no? De violencia doméstica por un lado, pero por otro lado accidentes que también suceden, etcétera, y básicamente fomentar esta cosa de que justamente son parte de una clase trabajadora, son parte de una clase trabajadora y que tienen derecho, justamente como clase trabajadora, a horarios, y porque también recordemos que tienen una superexplotación en términos de horarios de trabajo, etcétera, etcétera. Me parece que esto es un tema que nos tenemos que atrever a pensar.
0: En un lugar peronista, ¿me permiten decir una cosa leninista?
2: Por supuesto. Nosotros no solo que muchas veces estamos combatiendo el capital, sino que sabemos que todos unidos triunfaremos. Entonces...
0: Por supuesto, unidos en la lucha de clases.
2: Exacto.
0: No, quiero decir esto, que por ejemplo, permítanme una brevísima intervención. ¿Qué es esto? En el libro clásico de Lenin, es El qué hacer, 1903, Lenin dice, los seres humanos... dentro de la vida capitalista, acceden a la ideología liberal, la ideología de la competencia, la ideología de la propiedad privada, la ideología de la meritocracia, del mejor, etcétera. Esos policías no son malos. A mí no me gusta la policía como institución, pero no son malos. Solo que esa institución fue creada para defender la propiedad privada. El campo nacional y popular, cuando sea nuevamente alternativa, efectivamente puede proponerse una política de sembrar, tal como hizo en otro momento aquí en la Argentina y hace pocos años, sembrar otra idea, otra ideología. La alternativa política debe tocar y debe modificar todos los ámbitos de lo sensible. También esas fuerzas que nos gustan poco, porque actúan de manera desalmada, pero actúan según la ideología que tienen.
3: Horacio. Rocco, y la gente, la calle, nosotros, ¿cómo estamos de ética, de conciencia? ¿Cómo lo percibís vos?
0: Mal, porque nos han derrotado. Estamos mal. Pero nos han derrotado. Nos han derrotado en la Argentina, nos han derrotado en muchos parajes de América Latina. Por ahora sigue de pie México y está de pie y luchando Brasil con Lula, con el PT. Pero en este momento estamos en un momento de derrota. El momento de derrota es siempre desastroso, problemático. Nos cuesta comer. Hay personas que conocemos, no estamos hablando de conocimientos bibliográficos, personas que conocemos que deben decidir si, por ejemplo, tomar una pastilla o comer un huevo. Entonces hemos sido derrotados económicamente, políticamente, socialmente, estamos atravesando grandes problemas sociales, los suicidios masivos de jóvenes. Un suicidio es una cosa magna, pero si hay tantos jóvenes que efectivamente se suicidan, es una interpelación para la sociedad. ¿Qué sociedad tenemos si efectivamente jóvenes que tienen... toda su vida proyectiva a disposición efectivamente se desconectan de la sociedad? Porque tenés una sociedad muy problemática que no es capaz efectivamente de cuidar, de cobijar, de seguir a esas juventudes. Bueno, estamos mal, pero les pido que recordemos esto, por favor. Esto que estamos atravesando puede durar un día, un siglo, una semana, 4 años, un poco más de 4 años, se va a terminar. Esa es una ley de la historia. Luego del momento reaccionario se va a precipitar de nuevo el momento emancipador, y ese momento emancipador depende de nosotros. ¿Quiénes somos nosotros y nosotras? Somos las fuerzas libres del pueblo, las organizaciones libres del pueblo, iglesia, sindicato, partido, movimiento, básicas, locales, clubes, que efectivamente tenemos que reorganizarnos de nuevo.
4: Medio de comunicación,
0: sujetos y sujetas sueltas. Nuevamente tenemos que reorganizarnos para hacer de la Argentina nuevamente un lugar donde la vida tenga sentido y donde la dignidad tenga una palabra, tenga un peso. Miren, este país no es cualquier país. Se lo voy a decir yo que soy extranjero. Cuando, por ejemplo, el cónsul italiano aquí, en la Argentina, entre el 76 y el 83, cuando desaparecían a nuestros compañeros y a nuestras compañeras, se fue de la Argentina. ¿Saben, por ejemplo, qué se llevó a Italia? Se llevó a Italia la idea de un pueblo que tenía dignidad, de un pueblo que tenía humanidad. Cuando se estaban desapareciendo a 30.000 personas. Lo dijo este señor, no lo estoy diciendo yo. La Argentina no es cualquier pueblo. La clase trabajadora, el campo nacional y popular argentino no es cualquier campo. Se va a afirmar de nuevo. Nos vamos a afirmar de nuevo. Claro, tenemos que salir del momento de la derrota y de un poder muy poderoso, pero que no es tan poderoso. Bolsonaro se impuso por ahora por ni siquiera un 2%, 1,87%. Son poderosos, pero no son invencibles. Y Milei también. ¿Por cuánto ganó? Ganaron a través de una ingeniería política con Bullrich y Milei, dos espacios que parecían que estaban antagonizando, que finalmente confluyeron. El pato de Acasuso, que lo organizó Mauricio Macri.
1: Mañana estaría cumpliendo 131 años un hombre que lo necesitamos cada vez más. Martín hablaba de que antiguo era el agua, antiguo es el viento. Se está hablando de peronismo. Mañana estaría cumpliendo, nacido en Lobos, el 8 de octubre de 1895, Juan Domingo Perón. 131 años. O sea que es viejo el agua, o vieja, el viento es viejo, pero el peronismo se sigue hablando todo el tiempo. Tan viejos no somos, ¿no?
0: Y en la singularidad nacional.
3: Grande Rocco, ¿eh? Ese final.
4: Rocco, muchísimas gracias por tu aporte. Muchísimas gracias por tu aporte.
0: Gracias a ustedes.
4: Bueno, y eso fue todo por hoy, ¿eh? Nos encontramos el viernes con ustedes con los brazos abiertos. Fuerte abrazo ahora.
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0: se va a ir Messi. Realmente, chicos.
1: Paredes, paredes, Fernández.
2: Congelados.
0: Congelados. Congelados. Y lo que fue ayer esta despedida de Messi, creo que no vamos a poder hablar de otra cosa en la televisión argentina.
2: Aguantamos todo, Jiménez, desde que llegaste hasta el último segundo que te fuiste.
0: Todo. No, sí. Es que yo quiero, bueno, no quiero. Yo llegué re temprano, porque estaba lleno, estaba muchísimo. Yo creo que había más gente de la que podría entrar, me parece.
2: 100.000.
0: Se habla de, viste que dice capacidad, 80.000.
2: Y dice que
0: para
2: había
0: mí había
2: 100,
0: más.
2: 100.000.
0: Sí. La única crítica, y no quiero arrancar por la crítica, pero lo voy a hacer, es que no estaba la pantalla grande como para uno poder ver las imágenes.
2: Ya lo había advertido a la gente.
0: Sí, pero está bien, entiendo que la estaban cambiando, pero tendrían que haber puesto una pantalla provisoria. Ponés una pantalla. Realmente yo le decía a mi hija, bueno, ahí está entrando. Ay, mira Messi. Claro, lo único que se veía es Messi en la cancha, obviamente. Vos lo veías a Messi, te emociona. Realmente verlo a Messi, creo que hacía mucho que no lloraba tanto. Cuando dio la vuelta y se despidió en la última parte, ¿no? Cuando ya da la vuelta a la cancha, ahí me puse a llorar y no podía parar de llorar. Honestamente, creo que a todos se nos vino alguna imagen. A mí se me vino la imagen de todos estos años, claramente a todos nos pasó lo mismo. El amor que genera Messi, lo que significó y lo que significa, porque también uno dice, yo no creo, esto no se termina acá, creo que de otra manera él va a seguir estando.
2: Mirá si alguna vez es director técnico de
0: también
2: la selección.
0: Pero esta comparación, que está bueno también dejar de comparar, porque yo creo que realmente Messi significa para todos nosotros el gran ídolo fuera y dentro de la cancha, pero también lo fue Maradona. Y esta comparación está bueno, pero Maradona, no, porque Maradona, dejemos Maradona, Maradona es un ídolo, lo va a ser siempre, y Messi también es un ídolo y lo va a ser siempre, pero creo que también ayer mostró, ¿no? Por lo menos lo que sentí cuando lo escuchaba hablar, que también algunas partes uno lo perdía, no se escuchaba tan bien, y de hecho después busqué y no pude verlo completo,
2: o sea,
0: de
2: ni
0: nuevo.
2: El sonido, ni la
0: no, lo escuché, no escuché, o estoy sorda y estoy ciega, chicos, pero me costó un huevo. De hecho, mi hija me decía, ¿pero dónde está? Ahí.
2: No, es que si no tenés la pantalla.
0: No tenés la pantalla, nos perdimos los detalles.
2: Difícil.
0: Nos
2: difícil.
0: Perdimos los detalles, honestamente. Una lástima eso. Después lo mismo, decías La Sole. Sí, mi hija me dice, ¿pero dónde está La Sole?
2: Claro.
0: Y claro, no veías a La Sole. Después, cuando.
2: ¿Qué otros shows hubo que no hayamos visto?
0: Bueno, sí. Yo no lo vi, a no ser que después si me los quieren contar, chicos. Yo no...
2: Menos mal que estabas ahí.
0: Dicen que estaba. Bueno, dicen que estaban.
2: Pablito Lescano.
0: Pablo Lescano.
2: Sí.
0: Pero Pablo Lescano estaba realmente en el.
2: Sí, estaba, cantó. ¿En serio no lo viste? Sí.
0: No, dime. Avísenme, cuéntenme qué pasó, porque. No sé, fui al partido, pero me vi otra cosa.
2: Lo que viste que a veces es mejor,
0: después
2: obviamente.
0: Ulises Huevo. Ulises Bueno.
2: ¿También?
0: ¿No estuvo en el FES? ¿Estuvo ahí en la cancha?
2: Sí.
0: Yo lo vi, chicos.
2: Dime, ¿qué partido fue?
0: Para mí eran todas canciones.
2: Sacachipo, por favor, sacachipo. Aldo Cívico.
0: No, lo único que vi fue, realmente, no podía dejar de ver a Messi en la cancha, honestamente. Bueno. Podés criticar si estaba bien el equipo que habían elegido. Honestamente jugaban muy bien, no era para...
2: Enzo Fernández, la emoción.
0: Enzo Fernández llorando. Pero también lo vi después, porque de cerca vos no ves nada. Le digo, la puta madre, ¿cómo no vas a poner una pantalla provisoria? Esta vez no tenía la pantalla. Tenías que poner una pantalla. ¿Cuánto tiempo les cuesta? ¿Cuánto les cuesta y cuánto tiempo? Nada, les lleva nada.
2: Sí.
0: Digo, armás una pantalla gigante en el costado y punto. Digo, no, entiendo que no era la definitiva, que la están arreglando, lo que sea, pero déjense
2: de joder.
0: Pagás una fortuna, hay gente que pagó realmente una fortuna por la reventa y porque quería estar ahí a cualquier precio, y vos decís, no viste los detalles, no viste nada. Yo realmente todo eso lo vi después que empecé a poner.
2: No, y cuando anunciaron que no iba a existir la pantalla, la verdad que tenían un tiempo prudencial,
0: sí.
2: La gente de River, como para poner algo provisorio.
0: La gente de River, honestamente, en eso se... Ahora, otra cosa que voy a hacer crítica a la cancha, y realmente no entiendo cómo hicieron un estadio donde vos te sentás, primero que las filas son largas, te sentás y si alguien quiere pasar, tenés que parar o te tira
2: las cosas.
0: Bueno,
2: eso es en todos los estadios, Jiménez.
0: Bueno, pero déjense de joder, hagan.
2: En todas las canchas es así, porque...
0: No es así en bueno, acá en la Argentina, pero vos vas a otras canchas y no es así. Honestamente, no podés pasar. Automáticamente ves todos los pisos sucios.
2: En otras canchas de otros países no tienen ni alambrado.
0: Un tacho, muchachos, no podés pongan un tacho, pongan algo. ¿Qué haces? Primero, uno intenta hacer las cosas bien, pero después decís, ¿qué hago? ¿Hasta dónde busco el tacho con con el papelito en la mano. Todo bien, pero anda a la mierda, si no pones un puto tacho. Y después, además, vos estás con tu hija sentada y cada vez que alguien se para y no sé qué quiere pasar, primero, o te rompe las rodillas, sí, sí, o te tiene que pasar por arriba, o te tenés que parar. Y te parás y se te va el asiento. Entonces, de nuevo, te tenés que volver a sentar. De hecho, uno de los goles me lo perdí porque justo en ese momento pasó una chica, se pararon todos y yo que estaba con mi hijita, cuando va así, ¡pum! ¡Gol! La puta que la paró en el adelante y me tapó. Digo, esta piba justo viene a pasar ahora. Me perdí el...
2: ¡Qué mala suerte!
0: Sí, no,
2: mala suerte. Una experiencia.
0: No, pero fue lindo, fue emocionante ver a Messi ahí. De verdad, aparte agarró la pelota en muchos momentos y vos decías, ¡no! ¿Entendés? Como que te emocionaba verlo.
2: El entretiempo, contá el entretiempo.
0: No, el entretiempo, ¿en qué parte?
2: El entretiempo, se quedó un ratito ahí, fueron no, directamente sí, para los vestuarios.
0: No, ahí, bueno, es que pues, te digo que vos veías una hormiga, cuando se iba ya para el otro lado no lo veías. Ahora, cuando estaba jugando, como estaba de nuestro lado, en el primer tiempo sobre todo, uno lo veía mucho más cerca, lo veías ahí, lo veías, veías todos los movimientos y decís, realmente es un jugador único. Agarraba la pelota y tiene esa magia que en 2 segundos no sabes cómo puede ser que
2: Y ya, la emoción del estadio.
0: La emoción estaba.
2: La gente alrededor.
0: Mucha emoción, ¿sí? Mucha emoción, pero en un momento cuando me pasó esto de me puse a llorar, me sentía recontra expuesta, ¿viste? Cuando decís no, estaba una piba adelante, me miraba y yo decía,
2: ¿qué le pasó a esta chica?
0: Pero a mí se me vinieron muchas imágenes, de hecho se me vino hasta la imagen de mi papá, porque yo me acuerdo que mi papá decía, no, pero Messi va a ser más grande que Maradona, y no lo llegó a ver, no, claramente.
2: Se emociona, Jime, pero la realidad es que, a ver, yo creo que a muchos de los argentinos lo que nos pasó, a mí lo que me pasó personalmente fue que yo no podía dejar de recordar el partido con Inglaterra. De verdad, me dije, no, tremendo. Se
0: bueno,
2: fue
0: con... Santa es un inglés, estaban todo, creo que era la canción.
2: Ay, no,
0: que
2: sí,
0: más,
2: qué emoción
0: más
2: eso.
0: Generaba, ¿no? Más generaba. Y también vos decís, en realidad el argentino es. Ay, ¿qué viene ahí? ¿Qué pasó?
2: Pañuelito.
0: Gracias. El argentino tiene esa cosa. Vos decís, bueno, sí, a lo mejor lo demuestra más en el fútbol, pero ayer veías esa comunión, porque era una comunión lo que uno veía en el estadio. Y decís, guarda, eso no sé si pasa en otros países, no sé si pasa con otra gente, con otro pueblo. Que realmente yo creo que mucha gente habrá hecho el esfuerzo, te digo más, los que te vendían primero, viste, estaban los típicos, 10 el póster, capaz que lo encontrás 20, uno adelante me dice, mirá que a mí me lo querían vender más allá, 5. Y después estaban 2 por 10. Pero claro, estaba el que un poco se aprovechaba de la situación. Claramente también hay que entenderlo. Uno intenta ganarse la guita como puede.
2: Sí, claro.
0: Después estaban cuando vos ibas caminando, que tuvimos que caminar bastante para llegar a Udaondo y dar la vuelta.
2: Claro, porque
0: entrar.
2: El auto lo tenés que dejar,
0: sí,
2: de lejos.
0: No fuimos con auto, pero caminamos de Figueroa al Corte y Monroe.
2: Sí, porque igual nadie entra, no, nada, sí. No, pues no, imposible.
0: Y veías la gente que a lo mejor tiraba una manta y vendía cosas. Y estaba relojeando y en un momento vimos que algunos rápidamente estaban guardando todo porque estaba la policía dando vuelta. Algo que vi también, la policía estaba... Fácil, eran como 30, no, más de 30. Yo te digo 40, 50 policías sobre Udaondo, todos en fila.
2: Ay,
0: todos
2: Dios.
0: Así, sin mover nada, ¿no? Estaban ahí parados. Ahora, había un tipo borracho tirado al lado de ellos, tirado... Había vómito, estaba, yo creo que estaba más moribundo que otra cosa. De hecho, me lo miré. ¿Vos te crees que algún policía intentó, no sé,
2: no,
0: reanimarlo? Sí que... Decir, bueno, a ver, llamémoslo, llévenselo, qué sé yo, no sé, hagan algo con el pobre tipo.
2: Es una asistencia, mira.
0: Ahí. Después había otro tipo que creo estaba también, se ve, no sé, tan dormido. O a lo mejor algo había tomado, pero estaba donde había un árbol, como había como si fuera así, no sé, unas plantitas, y estaba enrollado en un plástico, y el tipo nunca se enteró, calculo que fue el partido de Messi.
2: Vos decís que no, y decís, bueno, puede ser que no.
0: Esas contradicciones, esos contrastes que tiene, ¿no?, la Argentina. Por un lado, el tipo que seguramente fue y habrá gastado fortuna y la tiene de sobra, el que no la tiene de sobra y realmente hizo el esfuerzo para poder estar ahí, y a lo mejor decir el recuerdo con mi hijo, mi hija, de haber llevado y haber estado en este último partido, que ojalá no sea el último partido. Tengo como ese, ¿viste? Como, no sé, ese.
2: Pero déjelo que descanse en paz.
0: También,
2: ya claro, está,
0: es verdad,
2: todo
0: es
2: lo
0: verdad.
2: Que
0: tenemos que dejarnos de joder, sí, es verdad, tenés razón. Pero por otro lado también, yo lo que sentí con Messi, ¿no? Hablando, que dice, nunca hablé tanto. Y es verdad. Pero ¿no sienten como que Messi también representa un poco a la Argentina? Como que Messi fue madurando, y siento también hoy el pueblo argentino ha madurado en un montón de cosas. Creo que lo único que nos decepciona, y profundamente nos decepciona, es la política.
2: Bueno,
0: porque
2: sí, claro.
0: Vemos cuando dijo
2: bueno, para
0: que
2: nos eso,
0: hacen un inglés, la gente, es un inglés, la gente y realmente al,
2: los jugadores,
0: automáticamente
2: todos.
0: Los jugadores empezaron a saltar. Estuvo la bandera y el trapo de Malvinas ahí en el medio
2: del
0: campo.
2: El excombatiente de Malvinas cantando. También.
0: Que todo es un mensaje. Vos decís, por otro lado, nos quisieron. Él dijo también, no quieren que la Argentina.
2: Eso, ¿a quién le dijo
0: no
2: ese mensaje?
0: No quieren que la Argentina nos vaya mal. También desterró esta cosa que nosotros pensamos y que tenemos en la cabeza. Que hubo algo en la final. Todos seguimos pensando, por más que Messi diga, no pasó nada, uno sigue.
2: Igual Maradona
0: pensando.
2: En ese lapso también decía lo mismo. Y 20 años después dijo la verdad. A
0: bueno,
2: mí,
0: hay que ver.
2: Permitime dudar.
0: Ahora, cuando él dice. Hay gente que no quiere que a la Argentina le vaya bien, o que quiere, no que le vaya bien, sino directamente
2: quiere que le vaya mal.
0: Que le vaya mal. Digo, eso es un mensaje que hay que leer. Hay que leer, digo, que Messi lo diga. Ahora, me encantó también esta madurez de Messi, y insisto que creo que nos representa a todos nosotros, porque estaba, no nos olvidemos al comienzo que decían, no, Messi siente más la camiseta española, por eso no hace goles en la Argentina, es más gallego que otra cosa. Estaba esta cosa instalada y no canta el himno. Digo, Messi esta vez no pudo cantar el himno porque se emocionaba y realmente me imagino que tenía un nudo en la garganta y ya se lo veía llorando, emocionado.
2: ¿Pero para quién es ese mensaje, Jime, que da?
0: No sé,
2: ¿quién es que no quiere ver bien a la selección?
0: Claramente hay una cuestión política y me imagino dentro de la FIFA. Hay algo. Y también hay que entender, claramente siempre en esto, y también a lo mejor nosotros lo naturalizamos y creemos que siempre tenemos que estar en la final. Y realmente hay muchos equipos que son buenísimos y no llegan ni a la final, ni a los cuartos, ni nada. Entonces también estamos acostumbrados a eso. Y es verdad lo que dijo él en un momento. Hay que entender que lo que nos pasó a nosotros, a lo mejor es algo que, no sé, ojalá no siga pasando, pero que claramente a muchos les debe joder que la Argentina siempre esté entre los últimos finales. Entre los finales y
2: entre
0: haya
2: mejores,
0: ganado,
2: sí.
0: ¿No? Que tengamos tres estrellas y la cuarta que es Malvinas. Digo, lo de Malvinas a nosotros nos representa un montón. Y este equipo mostró eso, mostró como patriotismo. Digo, en la cancha uno sentía esa comunión, esa cuestión de Argentina, ¿no? Que vos decís, a lo mejor te podés pelear con el de al lado, pero, uy, viste, si nos tocan a uno, qué quilombo se va a armar. Es más o menos eso lo que uno sentía en la cancha. Y creo que es también lo que uno siente por Messi y lo que Messi nos representa y lo que también nos dijo a nosotros, ¿no? Diciendo que
2: a mí me dijo
0: parte
2: que me quería,
0: de eso,
2: Messi.
0: Que nos quería, que nos quiere. y que todos quiere. Fuimos parte del logro de él. Y uno siente que fuimos parte también, ¿no? Y que somos parte de Messi. Realmente, no sé, es como una cosa, una sensación rara. Porque vos decís, tantos años y es como raro.
2: Sí, bueno, yo creo que dio todo lo que tenía para dar, que bueno, eso lo dijo él mismo, ¿no? Y que llegó un momento que si él decidió decir adiós, es adiós, lo tenemos que aceptar, no tenemos que seguir hinchando con que juegue esto, que juegue el otro, que el próximo. La realidad es que ya está. Se terminó y para mí nada, que vaya a descansar en paz con su familia, sus hijos, Antonella, a disfrutar.
0: Sí, ojalá
2: todo
0: siga estando
2: este tiempo
0: cerca,
2: que no pudo disfrutar. Él se va a quedar en Miami.
0: No, pero ojalá que esté cerca de nuestra selección, que siga.
2: Yo
0: como
2: creo
0: decimos,
2: que sí.
0: En algún momento puede ser un técnico, nunca.
2: ¿Por
0: nunca,
2: qué no?
0: Sí. ¿Por qué no? Y puede a lo mejor también apoyar, que se va a necesitar mucho a los que vengan, como dijo él, a estos pibes y a los que vengan, a todos. Creo que un Messi de verdad tiene que ser referente para un montón. Porque creo que también puede darle ese clic que él tuvo que hacer y que le llevó mucho tiempo y trabajo hasta llegar a realmente a que se arme ese equipo que se armó. Porque uno habla de Messi y a veces también uno siente que está siendo un poco ingrato con el resto, ¿no? Porque de verdad,
2: obvio,
0: ganó y el gran Messi, el gran capitán, que ahí, si quieren, chicos, vayan poniendo imágenes atrás en la pantalla de esas luces, ¿no? Que eran inesperadas. Sí, la única error es que lo pusieron a Messi haciendo la jugada con la
2: chico,
0: derecha,
2: juega, ¿no? Con la izquierda, ¿cómo no van a saber?
0: Pero fue muy buena esa imagen. Ahora, la primera.
2: El realizador de los dos, chicos.
0: La primera era una publicidad. Ahí sentí una decepción. Digo, todo esto
2: no
0: para realmente la publicidad.
2: No era necesaria.
0: No los vamos a nombrar, ¿eh? No los vamos a nombrar.
2: No era necesario, sino al final, ponelo, qué sé yo. Pero
0: no, pero después dijimos, no, yo de verdad dije, todo todo eso, porque aparte mientras veía la S, dije, ¿qué será la S? ¿Qué será la S?
2: Todos decíamos Superman.
0: Claro.
2: Superman.
0: Me imaginaba, Superman. No sé, viste, un Super Messi. Ahora, claro. Cuando vi eso dije, no. Ahora esto, miren, miren, chicos, de esas imágenes impresionantes, de verdad. La cara de Messi, la todo. Y de verdad ese gracias que es tremendo. Poquito y es tan grande, ¿no? Tremendo. Porque es un gracias realmente que representa un montón de cosas. Ahora, de verdad, uno siente esa madurez de Messi. Siente que realmente antes no sé si podía tener esa oratoria, poder decir todo lo que decía y que realmente uno sentía que lo estaba diciendo con el corazón, ¿no? Creo que Messi le llevó todos estos años. Es la madurez que ojalá que nosotros como argentinos podamos tener también esa madurez y la Argentina pueda tener esa madurez de decir, bueno, a ver, ¿qué nos está pasando? Que podamos entender que nos tenemos que unir en todo, ¿no? Porque creo que la política se agranda cuando nosotros nos desunimos, nos peleamos entre nosotros. Pero creo que esto es un ejemplo de la unión y de lo que podemos generar y de lo grande que podemos ser si realmente entendemos, interpretamos. También uno dice, bueno, Messi está bien, es jugador de fútbol, no le pidamos tanto, pero él puede ser esa imagen para todos nosotros de lo que representa ser la unión, la comunión del argentino y que realmente podemos salir con valores. Esos son los valores que se vean dentro y fuera de la cancha, no solamente los de Messi, digo, los de este equipo grande, inmenso, para mí inmenso, que ojalá siga estando y no esperemos a un Messi, esperemos a otro. No le pongamos claro. Esa presión del gran Messi. Pudo haber existió un Maradona y pudo existir un Messi. Puede existir mañana otro gigante.
2: Nico Paz.
0: Y bueno, no sabemos.
2: A mí me gusta, me gusta mucho. Sí,
0: ¿te gusta? Me gusta. Bueno, pero vos decís que la va a llevar tiempo decir ese capitán, porque muchos dicen, no, ahora no tiene que
2: no haber... tanto tiempo, o sea, de ¿sí? cuatro años...
0: Tiene que aparecer.
2: Y, no, antes, porque previo se juegan un montón de cosas, así que...
0: ¿Y qué pensás de no se tiene que usar la 10? Porque también pasó lo mismo con Maradona.
2: No, yo creo que sí, que la 10 se tiene que seguir usando. Si no pasó cuando pasó con Maradona, perdón, pero tampoco me parece que tenga que suceder con Messi. Ya está, la 10 es la 10, no se tiene que sacar, va a venir uno que tal vez sea igual o mejor que cualquiera de nuestros dos ídolos, Maradona y Messi. No sé, no creo que tenga que ser así. Respecto
0: ahora, ¿cómo hacemos para pedirle a la clase política que realmente tome de ejemplo esto que pasó ayer, que tome de ejemplo el
2: ¿pero
0: equipo,
2: no viste el posteo del presidente?
0: No, no lo vi, ¿qué pasó? No lo vi, ayer la verdad que lo único que vi
2: un poco
0: fue...
2: más se compara con Messi, de verdad, o sea, no, ni lo pasé porque no dije, es ridículo.
0: Compararse es ridículo. Con Messi y Milei, bueno.
2: ya está,
0: búsquelo si puede, búsquelo.
2: Está regaga. Pero al límite de compararse.
0: Mira, yo creo que él sabe que no, porque si no hubiera, se hubiera animado a ir a la cancha y creo que realmente hubiera sido un canto en contra de...
2: Sí, no,
0: creo que hubiera quedado muy expuesto, por eso también no lo hizo, porque claramente todos los políticos intentan sacarle algún rédito a esta cuestión futbolera. Le quisieron sacar y le quiere sacar este gobierno un rédito a las Malvinas cuando son completamente vendepatrias y no hay duda de eso, y quieren negociar nuestras tierras. Te dicen, por un lado, no, queremos ir a pelear porque las Malvinas son nuestras y porque te manda Trump. Y por otro lado te dicen, no, pero podemos vender las tierras ilimitadamente, porque igual las tierras... Escuché un comentario...
2: Hablando de eso.
0: Ese comentario estúpido que dijeron, porque igual las tierras quedan en la Argentina.
2: Oye, sí, obvio, no te la podés cargar en una mochila,
0: claro,
2: y llevártela,
0: no,
2: ridícula.
0: Si pudieran hacerlo, lo harían. Sí, ese es el problema. Si pudieran cargarse tierras argentinas y llevárselas, lo harían.
2: No, sí, claro que sí. ¿Entendés? Vos lo escuchaste... Y me decepcionó bastante, te soy honesta.
0: A ver.
2: Hoy a la mañana, ¿lo escuchaste a Dad en lo de Pamela?
0: No.
2: No voy a decir nada porque tal vez que después Santiago hable en su editorial.
0: No, pero para, decí qué pasó.
2: Y
0: no lo vi hoy a Dad con Pamela.
2: Dijo estar un poco de acuerdo que en esto de la venta de tierras.
0: ¿Quiere ser candidato?
2: Todavía dijo que no lo sabe, no lo definió.
0: Se está sondeando, por eso.
2: Pero dice que él está de acuerdo en esto de la venta de tierras, porque si yo quiero vender mi casa, vos no me podés venir a decir a mí, no, nadie, no vendas tu casa. Pero es provisoria, porque la casa esa es de todos los argentinos. No puede venir el presidente, porque es el dueño por un ratito, y venderla. Él dice que el presidente lo contó, lo manifestó de una manera errónea, que si lo hubiese explicado bien todos los argentinos estaríamos de acuerdo. Yo creo que nunca un argentino de bien va a estar de acuerdo en que le vendan su país y todo lo que eso conlleva atrás. Entonces,
0: anda
2: la verdad
0: comprar,
2: que eso...
0: Anda a comprarte vos tierras ilimitadas a otro país y te las venden.
2: No,
0: aparte, no existe eso, no existe, y no podemos tratar de... ¿Qué pasó, chicos? A ver, tiene el tweet de Milei. Póngalo, a ver, póngalo. Bueno, dice, muchas gracias Lionel Messi por toda la magia que nos has regalado dentro y fuera del campo de juego, mostrando al mundo que con esfuerzo es posible alcanzar hasta lo imposible. Messi es imposible. Vamos a Argentina, carajo. Chicos, el carajo no lo quiero escuchar más. Termina Milei su mandato y el carajo, que era algo que me encanta, el carajo.
2: No, y ahora tampoco.
0: Y más me gusta el carajo mierda, me gusta...
2: Nosotros tenemos el carajo mierda. El carajo es a Mirta, que le dieron el alta. Mirta. Le damos un beso, Mirta. Mandamos...
0: Mirta, gran corazón. ¿Sabes que alguno dice, no, porque dice que es fanática, es fan de Mirta? Sí, ¿cuál es el problema? Soy fan de Mirta.
2: Ay, somos
0: Mirta.
2: Un montón los que somos.
0: Somos un montón
2: los que somos. Mentira, yo no tanto, pero...
0: No, a mí me encanta.
2: Pero la quiero.
0: Te dije, yo la vi a Mirta personalmente cuando vino al programa de Marcela Tinelli en Canal 9, yo hacía panel ahí, y me acuerdo que cuando nació Rocco, que nos invitó a Lotamendi a visitarla, fuimos todas, golpeamos la puerta y nos apareció Mirta. Con un tallercito todo ahí, nos abrió la puerta. Esas cosas no te las olvidas más.
2: Yo tengo el salerito. Bueno,
0: vos tenés el salerito.
2: Tengo salerito.
0: El salerito. Bueno, ¿cómo se portó un poco mal? Te tendría que invitar de nuevo para...
2: No estuvo muy buena. No estuvo muy buena. Mi almuerzo
0: igual.
2: Ahí.
0: Es la leyenda la quiero, de igual, la televisión. Obvio, la leyenda es así. Digo, indiscutidamente, Mirta es la gran diva argentina. Así que, bueno, nuestro beso desde acá, que obviamente ya está en su casa recuperada, ¿no?
2: Sí, eso, sí. Eso en no reposo, bueno, pero recuperada en su casa.
0: ¿Cuánto tiempo va a querer quedarse en la casa, ¿no? Yo ya la veo la semana
2: para
0: que viene.
2: Para mí sí,
0: programa,
2: ya quiere hacer, ¿no?, el programa. O tal vez desde la cama el programa, ¿por qué no?
0: No, a la cama no.
2: Podría ser.
0: Está muy coqueta. Pero escúchame, volvamos a esto de lo que estabas diciendo de la venta ilimitada de tierras argentinas.
2: No, es lo que dijo Daniel Haddad.
0: ¿Pero qué quiso justificar? Explícame. Porque
2: la venta de tierras, lo cual a mí la verdad me decepcionó bastante. Yo pensé que no iba a estar de acuerdo. Además me dijo, le contó a Pamela esto de la relación que tiene, el vínculo que tiene Milei con Trump, que a él le parece muy bien, beneficioso para la Argentina, que ni siquiera Menem en su momento llegó a tener con los Estados Unidos una relación, un vínculo tan cercano como logró Milei tener el vínculo que... Bueno, pero no, sí, vínculo, obvio, si le está regalando claro, todo, ¿cómo no va a tener un buen vínculo?
0: El vínculo
2: Trump
0: cercano, también si vos decís le estás tirando todo a favor, le estás... ¿Qué querés? Realmente, claro. De hecho, creo que lo que activó a que Milei quiera recuperar las Islas Malvinas fue porque se lo ordenó Trump.
2: Obvio.
0: Porque está negociando con Inglaterra.
2: Para sacarse las Islas Inglaterra,
0: claro,
2: y dárselas a Estados Unidos.
0: Para pelear por lo que pasó con Irán, que obviamente ellos sienten que no los beneficiaron. Claramente no los benefició Inglaterra a Estados Unidos. Ahora, utilizarnos a nosotros, meterse con las Islas... yo en eso no comparto, Haddad. Me parece que Haddad, que se quiere medir, debería...
2: Sí, no, fue un...
0: No sé, aparte, él es nacionalista, por eso me sorprende que diga eso.
2: Bueno, por eso a mí me decepcionó. Me decepcionó.
0: Siempre, siempre pone el foco. Yo soy nacionalista.
2: Y entonces, ¿por qué el relato este?
0: No es muy nacionalista, te digo de verdad, no es muy... Todo bien, pero bueno. Y ahora, yendo al Chiquitapia, quiero decir algo, porque también en la cancha se escucharon algunos cantitos.
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0: Pero ahí está el tema. Parece que les dieron 300 entradas.
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0: Hola, hola, ¿cómo les va? Bienvenidos. Comenzamos el miércoles. Otra oportunidad de encontrarnos para disfrutar de los más grandes artistas y exponentes del rock nacional e internacional. Como ya lo hacíamos desde el 84, desde la placa Born in the USA de Bruce Springsteen, este aclamadísimo cantante, guitarrista y compositor estadounidense que a menudo lo apodan de voz. En español, el jefe. Springsteen es ampliamente conocido por su trabajo con el grupo E Street Band. Y bueno, su nombre es bastante extenso, por eso lo abrevian a Bruce Springsteen, y en realidad es Bruce Frederick Joseph Springsteen. Y lo escuchábamos en el comienzo de hoy con Glory Days.
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Llegaron los británicos, nacidos en Birmingham, Reino Unido, 1978, con el corte lanzado en el 82. Duran Duran.

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2: El rock argentino está de luto. Falleció Ricardo Soule, ícono del rock nacional. Fue el fundador y vocalista de Box Day y falleció en un sanatorio de Quilmes a sus 76 años. La noticia es shockeante, conmociona a generaciones que crecieron con sus himnos, con Box Day, con la Biblia presente. Nacido en 1950, un 15 de marzo de ese año, Ricardo Soule fue un pilar fundamental del rock argentino desde sus inicios. Su carrera, que abarcó casi 6 décadas, estuvo marcada por una búsqueda constante de nuevos sonidos y significados en la música. Su obra trascendió al tiempo, dejando canciones que abordaban temas profundos como la vida, la muerte y la fe. La despedida de su familia fue emotiva. Con un inconmensurable dolor tenemos que comunicar la partida física de Ricardo Soule, nuestro padre, expresaron resaltando su legado musical y su espíritu libre. En septiembre, Soule había anunciado un receso por motivos de salud, pero su lucha por regresar a los escenarios se ha visto truncada. Su último mensaje, lleno de esperanza, resonó entre sus seguidores con una frase que era: y cuando ya nunca amanecerá, el sol sale otra vez. Pero bueno, lamentablemente este fue el triste desenlace, aunque su huella seguirá imborrable en la música, con himnos que resonarán junto a él y a Box Day eternamente en el corazón de todos.
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2: CD más DVD grabado en vivo, doble, por el grupo musical de Argentina Ciro y los Persas en 2015. Desde este material discográfico en vivo, tal vez, que sea rock de miércoles.

0: Muchas gracias.
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0: Era Fabiana Cantilo y Fue Amor, cerrando este primer bloque de rock en el miércoles de Que Sea Rock.
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2: Seguimos disfrutando nosotros de mucho más en el miércoles 7 de octubre del 2026. Y en este momento inaugurando el segundo bloque Nacionales sin interrupciones, con curiosidades, con mucho más. Una versión en vivo. Los Auténticos Decadentes y Julieta Venegas. No me importa el dinero.
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0: Julieta Venegas.
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1: La Renga y un show muy literal. El nombre del trío de Mataderos surge aparte de la idea de que a la banda siempre le falta una pata para encaminarse. Otros dicen que es porque la novia del guitarrista de los inicios de La Renga tenía una pierna más corta que la otra. En referencia al nombre, se había compuesto el tema Bailando en una pata, que había quedado afuera de su álbum debut. Lo cierto es que a veces las coincidencias son graciosas y en el primer disco que la banda grabó en vivo, incluyendo una filmación del show, fue en Obras en el año 95, recital en el que el bailarín de la banda, el bajista Tete Iglesias, tuvo que tocar sentado debido al yeso que tenía en la pierna derecha, producto de una quebradura.

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0: Gran clásico de Travis, la balada de hoy, desde The Invisible Band, tercer disco de la banda escocesa, Sing.
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0: Metallica arrancó su residencia en The Sphere de Las Vegas. Fue este 1 de octubre que Metallica inauguró su esperada residencia en el impresionante estadio inmersivo de Las Vegas y convirtió su debut en una experiencia que fue mucho más allá de un recital tradicional. La banda de San Francisco se convirtió así en la primera agrupación de metal en presentarse en The Spheres, un escenario que ya había recibido a artistas como U2, Eagles y Dead and Company. Y para James Hetfield y compañía, el desafío era aprovechar al máximo una pantalla que envuelve completamente al público, además del sistema de sonido inmersivo. Y bueno, y los efectos multisensoriales del lugar. Según las crónicas, el comienzo fue bien metalero. Mientras el público esperaba, sonó It's a Long Way to the Top de AC/DC y después un clásico de Ennio Morricone que Metallica utiliza como introducción desde hace más de 4 décadas. Entonces se apagaron las luces y apareció Battery de Master of Puppets como primer tema del show, que incluyó 18 canciones. Y fue por distintas etapas de la carrera de la banda: Creeping Death, Sad But True, Nothing Matters, Wherever I May Roam, Ride the Lightning, Sick and Destroy y Master of Puppets fueron algunas. Pero también hubo sorpresas como Know That We're Dead, que volvió al repertorio después de 5 años, y And Justice for All reapareció después de más de una década. Además, The Call of Clue estuvo dedicada a Cliff Burton. Y esto recién empieza. Life Burns Faster tendrá 24 presentaciones hasta el 13 de marzo del año que viene. La particularidad es que los jueves y sábados de cada fin de semana tendrán repertorios diferentes. La banda promete no repetir canciones entre las dos noches, algo que es sumamente convencional. Metallica ya tocó en estadios, arenas, clubes y hasta en medio de una Antártida congelada. Ahora le tocó meterse adentro de una pantalla gigante.
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0: Pierre sonaba en Que Sea Rock del miércoles. Lo que escuchábamos, Sacrificio y Rock and Roll. Ellos son una banda de rock argentina que está formada por Ramiro Cerezo en voz, Agustín Cerezo en guitarra, Juan Cruz Copes en bajo y Rui Quiroga en batería. Vos sabés que editaron 13 trabajos discográficos en lo que va de su carrera, 2 DVD y un vinilo hasta la fecha. Los miembros eran originarios del barrio porteño de Palermo.
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0: Y así terminábamos este tercer bloque de rockeros con Catupecu Machu, versión acústica de A veces vuelvo.
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0: El clásico de Chris Isaak, reinterpretado por Him, Wicked Game.
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0: Y ya escuchando estos primeros acordes, quizás vayas adivinando de quién vamos a hablar hoy en la biografía de Que Sea Rock. Radiohead, 1988, el año para la formación de esta agrupación de rock alternativo fundada en Oxford, Inglaterra. Nació por la unión de Tom York y Colin Greenwood con la intención de formar un grupo al cual bautizaron TNT. Luego de un tiempo se integraron Ed O'Brien, Philip Selwy y Johnny Greenwood y cambiaron su nombre a On a Friday. La banda sacó un disco de demos que nunca salió al mercado definitivamente, pero luego de unos meses On a Friday llamó la atención de las discográficas, concretando la firma con EMI. EMI les sugiere un cambio de nombre y luego de varios análisis recurren a llamarse Radiohead. La banda editó su primer disco denominado Pablo Honey, álbum que se insertó dentro del clásico rock inglés indie rock. Este transmitió una contundente crítica a la sociedad contemporánea. El tema más rescatable de este disco, el más exitoso, canción que le aseguró la fama a Radiohead, fue Creep, el cual escuchamos de fondo, llevándolos a los primeros lugares de popularidad en las listas del mundo. Muchos críticos, tiempo después, aseguraron que esta banda tendría una fama temporal, situación que con el tiempo demostró no ser cierta. Ciertamente existieron otros temas incluidos en este material discográfico que lograron gran aceptación y popularidad. Estos son You Stop Whispering y Anyone Can Play Guitar. En 1994, Radiohead participó en el Reading Festival. Más maduros y motivados, los integrantes inician su segunda producción, The Bent, en el año 1995. Ese mismo año, Radiohead es telonero de R.E.M., lo que les consolida dentro de la escena rockera y, sin duda, fue un excelente impulso. Gracias a esto, los integrantes de Radiohead y los de R.E.M. se vuelven grandes amigos, consolidando futuras colaboraciones. Las canciones que se destacaron de este disco fueron The Bent, High and Dry, Fake Plastic Trees, Justice Street Spirit, Fade Out. Pasaría un tiempo para cuando en 1997 llegase su tercer álbum, bajo el título de OK Computer. Con este logran un Grammy.
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0: Al ser considerado como el mejor disco de toda la historia, con temas como Paranoid Android y Karma Police, entre otros, el que escuchamos ahora. En este mismo año, el grupo participó en Glastonbury 97, Y en esos momentos Radiohead había logrado captar la atención creando un estilo propio para producir su siguiente disco y así tener una aceptación segura y contundente. En este sentido, dejaron el estilo indie de lado y consiguieron uno alterno y más experimental, valiéndose de la experimentación con el conjunto de instrumentos, voz y sonidos obtenidos de sus consolas digitales. Entonces, en el año 2000, llega Key Day, material expresivo, pero depresivo en cierto punto, dicho por algunos críticos, abstracto e impregnado de la melancolía que ha traído la incorporación de nuevos elementos. Fruto de las sesiones de la grabación de Key Day surge, luego de varias ediciones, en 2001, Amnesiac, un trabajo que presentó sonidos más elevados en cuanto a la elaboración y la madurez, ambientes extraños, críticas a las relaciones sociales, canciones abismales y cuestionamientos sobre la existencia, son temas que caracterizan a este material, que tiene también un tinte de blues, que se encuentran en canciones como Pyramid Sang, You and Goose Army, I Might Be Wrong, Like Spinning Plates y Life in a Glass House. Radiohead en 2003 editó Hail to the Thief. Este disco sorprendió a los fanáticos porque marcó un cambio sutil, resaltando nuevamente el lado oscuro y oculto de una sociedad capitalista y violenta influenciada por la guerra, aunque sin la pérdida de la esperanza. Este disco le ganó a Radiohead muchos más fans a sus filas. Aquí es importante destacar canciones como We Suck Young Blood, Go to Sleep, Dear Dear y A Wolf at the Door. A finales de 2007, Radiohead anunció a la venta su álbum In Rainbows en su sitio web, que fue vendido luego en formato digital y físico, además. Esta decisión se tomó sin el auspicio de alguna discográfica y el grupo se encargó de la reproducción de sus discos. En el formato digital, el usuario tenía la posibilidad de poner su propio precio a In Rainbows, adquiriéndolo incluso gratuitamente desde la web. Cuando recién comenzaba todo el tema de los audios por internet. La descarga se activó el 10 de octubre de 2007 durante 3 meses. Posteriormente, Radiohead firmó un contrato con la discográfica XL Recordings para distribuir el material, que empezaron a comercializarlo el 31 de diciembre de 2007 en todo el mundo. In Rainbows debutó en el número 1 de las listas inglesas luego del lanzamiento en 2008 del CD en las tiendas de discos, y la placa estuvo considerada entre los mejores discos del 2007 y uno de los mejores de su carrera. Radiohead publicó en el año 2014 desde sus redes sociales y su sitio web la producción de lo que sería el nuevo material discográfico llamado The Kings of Limbs. Al siguiente año realizan un trabajo musical para la película

0: y con ilusión.
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2: Llegamos al final de la edición de este miércoles, que va terminando ya esta mitad de semana, y mañana nos reencontramos para disfrutar durante 120 minutos del rock nacional e internacional. Ahora nos despedimos con Ilya Kuryaki and the Valderramas y esto que es Jugo.

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1: ¿Qué tal, amigos? ¿Cómo les va? Otro programa de Turismo y Algo Más. Este programa tiene una condición bastante interesante porque, bueno, lo hago con un colega que, bueno, vino de Buenos Aires, se instaló en Mendoza, su provincia obviamente preferida dentro del esquema nacional. Se trata de Oscar Pinco, una persona que usted lo va a ver en televisión, lo va a escuchar en radio también. Así que, bueno, estamos con Oscar Pinco para hacer este programa de Turismo y Algo Más, su vida, su historia, sus trabajos, todo lo que un hombre obviamente ligado a la comunicación tiene para ofrecer. Quienes habla, Leandro Naín, con la producción de Laura Velasco, le dicen que este programa comienza de esta manera.
2: 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Aquí, en Turismo y Algo Más, te presentamos el lugar que vos querés. 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
1: Hoy no hacemos una entrevista más. Hoy hacemos un programa para agradecer. Hay veces que hay gente, personas, amigos que son parte de nuestra vida común, ¿eh? Y una de ellas es la de el querido amigo Oscar Pinco. Oscar, querido, bienvenido a este programa de Turismo y Algo Más.
2: ¿Qué tal? ¿Te tengo que decir querido Leandro o te puedo decir turco, como decimos habitualmente en las charlas de café?
1: Como quieras, amigo, como quieras.
2: Bueno, ¿cómo te va, turco querido? Para la audiencia, Leonardo y toda esa historia.
1: A ver, Oscar, ¿quién es Oscar Pinco? Contame.
2: Bueno, primero es un periodista que llevo la profesión a un límite que va más allá de los límites normales, la posibilidad de hacer periodismo como yo quería, la vida me la dio y lo acepté, acepté el reto. Y cuando decís aceptar el reto, como dicen los psicólogos, los psicoanalistas, es poner el cuerpo. Y yo lo puse, empecé haciendo periodismo deportivo, estudié en el Círculo de Periodistas Deportivos, allá lejos y hace tiempo. Rendí examen un 24 de marzo de 1976, que los amigos de ese momento del Círculo de Periodistas Deportivos fueron amigos de la dictadura, en definitiva.
1: Con esa fecha, claro.
2: Lo sacamos con los votos, con los votos de los periodistas nobles, pero tipos comprometidos que éramos nosotros. Y yo tenía una especialidad que era el tenis, sigo vinculado de alguna manera, porque los grandes jugadores de entonces hoy son entrenadores. Pero en un momento dije, bueno, quería hacer algo más. Primero tuve la posibilidad de hacer la trasnoche de Radio Rivadavia, pero claro, al hacer una beta que era el periodismo turístico, sobre todo hice 15 años temporada en Villa Gesell, algunos años en Villa Gesell Pinamar, algunos programas en Mar del Plata en el verano. Quise hacer más la tapa de los quería tener más la tapa de los diarios, y esa posibilidad de hacer periodismo en general me llevó a hacer periodismo de investigación. En esa periodismo de investigación hice, yo decía, algún living case voy a tener, y lo tuve, el caso Coppola, y eso me llevó a recibir amenazas, a tutearme cara a cara con la mafia, con una mafia pesada, a prender acelerador. Dije que del laberinto se sale por arriba. Y después de un tiempo conocí ahora mi ex mujer, decidí salir de Buenos Aires, venir a Mendoza, que me encantaba Mendoza. Durante 6 años venía todos los fines de semana y de lunes a viernes trabajaba en Buenos Aires. Me metí en el mundo del vino y terminé tenía una asignatura pendiente que era hacer televisión. Ya llevo mi 11ª temporada con Pasión por el Vino, que ustedes lo pueden ver en YouTube, buscan en YouTube Pasión por el Vino TV. Al segundo año de Pasión por el Vino me nominaron al Martín Fierro, al tercer año nuevamente me nominaron y ahí gané la estatuilla. Oscar Pinco es fundamentalmente un periodista que vive para su profesión, ama su profesión, y hoy con 69 años sigo yendo para adelante.
1: Exacto. Oscar, todos te conocemos, obviamente, al aire, firme, informado, pero ¿quién fue el que realmente te enseñó el oficio? ¿A quién tenés que agradecer todo esto?
2: Mira, primero, yo estudié en el Círculo de Periodistas Deportivos, y donde tenía una cosa muy fuerte con mis compañeros, y a veces inventaba mucho, porque yo tenía un compañero que decía, teníamos una materia que decía, ¿qué le inventamos a los muchachos? Porque faltaba alguien, y alguien que caía por ahí, uy, dale a charlar con los muchachos. Pero para mí, he tenido, obviamente, yo laburando ahí, no he sido fácil, tenía que tener jefes que se la bancaban, porque los medía constantemente, y tuve jefes maravillosos. Tuve la suerte de, porque vos sabés que esta es una profesión difícil, que sí, de pronto te van a dar con el látigo, te van a marcar errores y poco te van por el aplauso. Sí. Pero yo tuve suerte en eso, y tuve mi papá periodístico, porque fue mi jefe, pero fue mi papá periodístico, se llamó Mario Pose Romero, el Tata, el jefe de deporte del diario La Prensa. Fue realmente una escuela de periodismo, una escuela de vida, una noche de redacción maravillosas. Obviamente tuve que hacer algún cable, tuve que tirarme el cuerpo a tierra en algún momento, porque capaz que entraba y eran algunos veteranos que estaban ahí viendo Grandes Valores del Tango, y yo claro, decía, pero qué viejos de mierda, y le cambiaba el canal. Y hubo uno que me agarró, antes en las redacciones se tomaba café y se fumaba mucho, agarró un cenicero, lo agarró con las dos manos como un augol, ¿viste? Porque era pesado, y me lo tiró. Me tiré, me pasó por arriba y se hizo mierda un vidrio. Pero bueno, era la historia de reacción, era muy divertido.
1: Seguro. A ver, te pregunto, vos sabés que esto del periodismo, ¿qué le está faltando y qué le sobra al periodismo de hoy?
2: Primero, lo que le falta es que los periodistas jóvenes, para ser periodista vos tenés que tener tenés que leer mucho, y leer mucho de todo, y tenés que chequear información y todo esto. Y hoy los pibes, leen Instagram o TikTok. Claro. Entonces hay cosas que salen por ahí porque las noticias circulan, los medios importantes están ahí, todos estamos de alguna manera inmersos en las redes sociales, pero los pendejos ven una noticia y se creen que, bueno, esa es la noticia y está todo ok. Y mirá lo que pasó hace poco, porque claro, no es periodista, Florencia Peña, le dan esos lugares y tuvo esta historia de que le pasan por la cucaracha que se murió el padre de Leo Messi, claro, cuando lo mató como un mes y pico antes. Exacto. Entonces, eso es porque los medios también no tienen la habilidad, o piensan que todo es marketing, y ponen a una vedetonga a conducir un programa periodístico.
1: Exacto.
2: Entonces, esos son los problemas que hoy tiene la comunicación. Y lo que pasa es que los grandes medios no tienen, por ejemplo, en las redacciones, los diarios digitales, no es lo mismo que las verdaderas escuelas de la vida, que eran una redacción, ¿no?
1: Exacto. Oscarcito, vamos a ir a una pausa comercial y enseguida regresamos, pero te dejo la pregunta. ¿Qué consejo le darías sin cassette a un chico de 20 que quiere ser periodista entonces? Volvemos.
2: Dale, después de la pausa se lo digo. 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
3: 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Pausa comercial. Ya volvemos.
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0: Volvemos a este programa de Turismo y Algo Más y lo estamos haciendo con Oscar Pinco. Bueno, Oscar, la pregunta está tirada al aire.
1: Lo primero que le digo a un chico de 20 años, primero hay que leer mucho y hay que leer de todo. Porque de pronto yo a veces he escuchado en radio, había un programa en Mendoza que hablaba de unos millennials y decían, no, yo no viví esa época, capaz que habían hablado algo de, no sé, del menemismo o una cosa así. Entonces yo decía, pará, yo tampoco viví la época donde el reinado, donde Napoleón Bonaparte conquistó Europa y tuvo su Waterloo, pero lo leí en los libros de historia. Entonces, primero hay que leer y leer de todo. Primero, el periodista primero es periodista y después es especialista. Yo fui especialista de tenis, por ejemplo. Claro. Pero ni era reconocido en el tenis. A mí lo que me gustó es siempre salir de la zona de confort. Y para mí laburé en una sección, también tengo que nombrar a mi última gran jefa, que fue Ana Bertolini, también, bueno, falleció, esto y lo otro, pero fue un fenómeno. Pero, claro, era una mujer que vos decías, había estado en la época de oro y de gloria de la revista Gente y la revista Siete Días. Entonces vos nombrabas, qué sé yo, no sé, un conflicto bélico, y ella había estado en Vietnam dos o tres veces. A veces se hablaba en ese momento de estaba la caída de Saddam Hussein, y ella te mostraba una foto que le había hecho una nota y estaba con Saddam cuando Saddam recién había accedido al poder. Era una mujer que tenía un manejo de todo y de toda la información y te agarraba una nota tuya y realmente te la mejoraba, te la editaba de manera fantástica. Por ejemplo, ella trabajaba en un sabiduría, se enteraron, ¿no? Entonces yo hacía algunas notas especiales, al principio le proponía y después decía, bueno, lo que vos me propongas, me lo vas a defender con tanto ahínco que no te puedo decir que no. O sea, me decía, y era muy, viste, una señora bien, qué sé yo, otro día le me decía, bueno, escribí lo que se te cante el culo, viste, porque siempre traía cosas distintas. Y a veces era la época en que yo venía todos los viernes, cambiaba mi turno en Telam, porque en Telam trabajaba de noche, ese día de los viernes trabajaba de día, a veces a la mañana o entraba al mediodía, porque me venía todos los viernes durante 6 años a Mendoza. Entonces, y a veces me decía, dale, nene, que se te va el micro o el avión, anda terminando o dejala la nota esa, no, la quiero terminar, esto, lo otro. Y me decían, pero se te va el avión, o sea, estaba preocupada por la seguro, parte personal.
0: Seguro.
1: Y yo te digo que información general o mesa de noticias, como la llaman en algunos lugares o sociedad, es el agujero negro de todas las redacciones, porque te tocas temas de salud, de educación, de turismo, de bomberos, de cataclismo, qué sé yo, de todo, y tenés que estar ahí. En algunos casos hay algunos periodistas especializados, pero de pronto vos tenés que cerrar una nota y la tenés que cerrar vos y tenés que estar al tanto. Yo estuve ahí, pero también estuve en policiales, que para llegar a hacer política o economía bien, tenés que haber pasado por deportes y por policiales. Tenés que tener la agilidad y la rapidez mental para hacer esas secciones. Sí. No hay secciones menores. Entonces, el periodista, primero es periodista y después es especialista. Después Exacto. Yo me especialicé en varias cosas y tengo varias galeras. Pero primero tengo una vocación por ser periodista.
0: Oscarcito, vamos a dejar un poquito esto y antes de preguntarte la pregunta final, vos estás haciendo programa de vino. ¿Qué mitos sobre el vino estás cansado de escuchar que la gente repite?
1: Mira, hay mucha cháchara, hay mucha huevada alrededor de eso y en algún momento al vino, después de tener 90 litros de consumo per cápita en hace muchos años, cuando el vino era algo de consumo masivo, las bodegas empezaron a hablar de la premiumización. Entonces mandaron muy para arriba ese tipo de cosas. Y después los enólogos, parece que en muchos casos, enólogos jóvenes empezaron a hablar tanto de la mineralidad y de que encontraban el Triásico y de geología. Y eso en el vino, en definitiva, no se percibe. Claro. Entonces, de pronto, obviamente que hay cosas interesantes en vinos premium y en vinos de alto handicap y en vinos de altos puntajes, que uno empieza a tener cierto paladar negro y saber apreciar esos grandes vinos, pero hay vino para todos los bolsillos y generalmente no son malos. Es diferente el espumante. El espumante, sí, hay espumantes que son, oye, qué sé yo, un espumante Berreta de pronto capaz que te hace mal o te produce acidez. Pero el vino, incluso con las uvas, con la materia prima que se produce en Mendoza, vos te tomás un vino en cajita y es un vino correcto.
0: Exactamente.
1: O sea, exacto. Y te podés comer un vino de esos con un choripán y vamos andando.
0: Exacto.
1: Yo no estoy de acuerdo con esta historia de que para vender más te dicen, bueno, tomalo como quieras. No le pongas un gran vino, no le pongas soda o hielo. Eso lo hacían antes, sí, lo podés hacer un sodiadito, pero lo podés hacer con un vino, digamos, de más baja calidad, digamos, de mayor volumen, pero no me vengas a agarrar un gran vino, tener un poquito de respeto y ponerle una bebida gaseosa.
0: Ocrecito, en estos minutos no se resume una vida, obviamente, pero en nombre de todos los oyentes, de los colegas incluso de esta radio, muchas gracias, gracias por tu honestidad, por no venderte nunca, digo, y por ponerle el cuerpo a la noticia. Así que muchas gracias, Oscar, por participar de este programa y hasta cualquier momento, viejo.
1: Muchas gracias, y bueno, y me faltó decirte que también con la historia del turismo me había metido en una asociación de periodistas de turismo y también el secretario, y yo digo, no estoy en el día del turismo, pero y alguien me dijo, pero laburaste 15 años en la costa argentina, ¿qué? Claro. Pero bueno, como decía algún periodista de radio del deporte, hasta todos los momentos.
0: Gracias, querido. Un gran abrazo para vos. Chau, chau.
1: Chau, gracias.
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0: Punto final para este programa de Turismo y Algo Más. Esperemos que este programa les haya gustado con este profesional de la televisión. Por supuesto, siempre dando todo lo que tiene en la parte comunicacional y también como experiencia que tuvo como periodista. Un programa similar la próxima semana. Chau.
3: Hasta aquí toda la información. Los esperamos la próxima semana en Turismo y Algo Más. Muchas gracias.

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